Hola, hola, ¿qué tal? ¿Cómo están ustedes? Saludamos a todos nuestros auditores que están compartiendo en Arauco. ¿Cómo está Arauco? Nos pueden llamar y compartir con nosotros la señal ahí 101.3. Así que el saludo para todos nuestros amigos que están en la ciudad de Arauco. Y también para quienes nos están siguiendo a través de la señal online, también pueden comunicarse con nosotros y comentar cómo está su sector, en donde usted se encuentre. Así que el saludo para ustedes, amigos y amigas. Pueden enviar sus mensajes también para poder compartir toda la programación en esta jornada de esta noche, en la cual estamos, una jornada diferente donde compartimos con ustedes toda la programación. Así que un saludo para todos los amigos de Isla Santa María, Puerto Norte, Puerto Sur, en Coronel también la señal 101.3 de Arauco se escucha clarita también ahí en la colonia, sectores altos de Schwager, para compartir con ustedes. 21 con 12 minutos.

estamos de regreso con toda esta programación, 21 con 25 minutitos. Reitero mi saludo entonces en esta hora para los amigos que nos están siguiendo a través de la señal online y Arauco. Está saliendo fuerte y clarito en Arauco la señal 101.3. Reitero saludos para ustedes, amigos. Esperemos que esta noche tengamos una noche sin tanto contratiempo, ¿eh? Así que esperemos qué pasa. Nosotros vamos avanzando junto y saludar a todos nuestros amigos que están escuchando, lo que nos están escuchando a través de la señal online, algún punto del país, en el sur sobre todo, cómo ha estado la situación por allá. También pueden comunicarse con nosotros. Estamos avanzando, reitero, y compartiendo la programación. Son las 21 con 25 minutos.

Bien, bien, bien. Bueno, me llaman algunos amigos que están a través de la señal online compartiendo Villa Las Violetas. Sí, está prácticamente gran parte de nuestra comuna de Coronel con problemas del tema de electricidad, energía, postes en el suelo, cables que también se dieron producto de caídas de árbol, en fin. Es el caso también ahí en Villa La Violeta, me llamaba un amigo. Bueno, en este caso hay que tener paciencia porque son muchas las situaciones que se han dado hasta el momento. Ya después vamos a entregarle a ustedes el informe real de la situación que está pasando en nuestra región del Biobío referente a esta situación. Usted nos puede también enviar su mensaje al teléfono, o sea, al WhatsApp, el +56 9 6243 08 62, donde ustedes se encuentran en algún punto, nos puede enviar la información. Nosotros vamos a continuar compartiendo y esperando su llamado también a los amigos que están en nuestra compañía en esta jornada, en la cual, bueno, le estamos invitando a que usted que está a través de la señal online se pueda comunicar con nosotros y compartir en esta jornada. Ya vamos a tener más información referente al catastro general de toda esta situación. Bueno, el presidente CAP viajará al Biobío para liderar CONGRIT y evaluar efectos del sistema frontal en nuestra región del Biobío. Qué lamentable, adulto mayor muere tras caer del techo de su casa mientras limpiaba por sistema frontal en Temuco. Marejadas provocan colapso del tramo de ciclovía de Costanera en Dichato. Estamos compartiendo todas estas informaciones para ustedes que están en nuestra compañía. Sigan junto a nosotros. Reitero, usted puede llamar a los teléfonos al 41-271-1909 o al 41-277-0334.

Bien, vamos avanzando, 21:36 minutos, para que usted pueda comunicarse, saludar a todos nuestros fieles auditores y auditoras que tenemos y que nos siguen a través de la señal online, así como este amigo que está compartiendo en esta hora, que estaba saludándonos, así que el saludo para usted. Usted puede también enviar su mensaje al WhatsApp de la Radio Dinámica al +569 6243 0862, para poder saber cómo está su sector. A Dios gracias ha pasado lo que es el viento, pero quedan las secuelas con el tema de muchos árboles, caída de árboles, en fin, una situación bastante complicado. Nosotros vamos avanzando y por supuesto esperamos su llamado para poder saber cómo está su sector donde usted vive, acá en la comuna de Coronel. Nos vamos a la música y regresamos.

Siguen llamando a los vecinos por situaciones, bueno, en todo Coronel, prácticamente vecino que está sin energía eléctrica. Bueno, acaba de llegar ya al centro de la comuna, eso significa que ya acá donde estamos con los estudios hay energía para los sectores de centro de Coronel, sectores como Cerro La Virgen, todo ese sector estaba sin energía. Hace pocos minutos llegó la energía acá, paulatinamente va a ir llegando a medida que se vayan subsanando los problemas que se han generado con esto, con este temporal. Me llamaba una vecina de Santa Elena, que hay sectores que tienen luz, sectores que no, es por lo mismo, que son fases diferentes y muchas veces las que se ven afectadas en un sector pueden ser dos o tres calles o sectores que están sin energía eléctrica. Cerro Obligado está prácticamente todo sin energía eléctrica, solamente la parte alta que tiene energía y una que otra casa, pero Cerro Obligado, el llamado también a CGS, que están los amigos, o alguien que retire un poste de alumbrado público que se dio por la fuerza del viento y sea, aparte de ser golpeado por una estructura de una casa, está al medio de la calle y hace un poco dificultoso a muchos vecinos. Muchos toman la ruta de Cerro Obligado para salir hacia sector norte, que vienen obviamente de empresa, darle a conocer que hay un poste de alumbrado público en el suelo ahí para que puedan retirarlo y despejar un poquito la vía en ese lugar. 21:43, usted nos puede llamar cómo está su sector y poder tener más o menos la información. 21:43 minutos.

Vamos avanzando y por supuesto usted está compartiendo con nosotros. Vamos a darles el informe, el último informe del tiempo para que tenga clarito cómo viene en las próximas horas la situación en nuestra región del Biobío. Bueno, según el informe para la jornada de lo que resta de este jueves, solamente nublados y chubascos débiles que se van a mantener durante gran parte de la jornada de mañana viernes. Por la tarde, nublados y chubascos aislados. Vientos que no superarán los 40 kilómetros por hora por la noche de este viernes. El sábado nuevamente llega un frente, pero solamente con chubascos, que va a estar durante todo el día y parte de la noche del sábado. El lunes, adelantemos, lunes 20, mínima 7, máxima 12. Dice por acá, cubierto y chubascos aislados en la madrugada. Y por la mañana y tarde del día lunes 20, vamos a tener cielos cubiertos. Y por la noche, cubierto y chubasco aislado. El martes nuevamente llega un frente con lluvia, pero con chubasco. Vientos que no van a superar los 40 kilómetros por hora. Bueno, Dios gracias, ya pasó lo más fuerte, que eran rachas de viento hasta 150 kilómetros. Yo creo que un poquito más que se pronosticaron para lo que fue la madrugada de este jueves. Para la provincia de Arauco, las mismas condiciones, ya no se ve viento tan fuerte, sí va a haber viento, pero el martes, que llegará a los 40 kilómetros por hora. Eso en cuanto a información. Reiterar entonces que en nuestra región del Biobío se está lentamente recuperando el tema de la energía eléctrica. Se está trabajando para poder, según la ministra Rincón, la reposición será lenta por seguridad de las cuadrillas. La ministra de Energía, Jimena Rincón, abordó hoy jueves el impacto del sistema frontal sobre la red eléctrica y explicó que si bien la reposición del suministro ya está en marcha con un amplio despliegue de cuadrillas, el proceso, hay muchos vecinos que llaman, estoy sin energía acá en este sector, bueno, va a ser lento para darle seguridad a quienes están trabajando de reponer la energía. ¿Sabes que la información da a conocer que la tarde de este jueves el 93% de los clientes del país contaba con suministro eléctrico, mientras 555.000

556 clientes permanecen sin energía eléctrica. Equivale hasta un 6.9%. De a poco, lentamente, se van a ir dando en la energía en nuestra región del Biobío. Son las 21:51, quedan 9 minutitos para compartir lo que queda de esta jornada. Ha sido una jornada bastante movida, digámoslo así, hasta prácticamente parte de la tarde, ¿eh? Así que, bueno, a Dios gracias, ya pasó lo más fuerte, estaba anunciado de este temporal, y ahora simplemente a reponerse, ponerse en pie, ¿eh? Continuar adelante, ¿eh? Bueno, estamos en invierno, son las 21:52.

0: Bien, vamos avanzando, reiteramos, paulatinamente va a ir llegando el suministro eléctrico para que nos están escuchando a través de la señal online y también para la ciudad de Arauco, donde estamos a través de la señal 101.3. Me imagino en Arauco cómo está la situación. Ustedes pueden comunicarse con nosotros al teléfono 41-271-1909 o al 41-277-0334. Así que ahí estamos para los habitantes de Arauco y alrededores que están, quizás con este tema sin la energía, pueden también comunicarse con nosotros. Y quienes nos siguen a través de la señal online, para seguir compartiendo, también usted puede enviar su mensaje al WhatsApp más 569-6243-0862. Sigamos con la música en esta noche ya, en la cual estamos junto a usted.
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Ya estamos de regreso, estamos ya avanzando junto a todos nuestros amigos que nos siguen llamando para saber la situación de cómo está, ¿no es cierto?, el tema en nuestra zona. Nosotros estamos atentos para poder, más que nada, informarles de todo lo que sucede a nuestro alrededor. Vamos a la música. Y ya después nos vamos con lo que es el camino a la medianoche.

Estamos compartiendo esta programación Camino a la Medianoche, donde compartimos con ustedes, por supuesto también con las informaciones, que después iremos desglosando o entregando con mayor... más que nada centrándonos más en lo que es la información, ¿eh? Reiteramos entonces para muchos auditores que nos llaman de falta de energía eléctrica en muchos sectores. La ministra Rincón habló sobre esto durante la jornada de este jueves, donde señala que la reposición de energía será lenta, todo esto por seguridad de quienes trabajan tratando de poder devolver la energía a muchos sectores de nuestra región del Biobío y también en Araucanía. Hay desplegado muchos equipos en diferentes regiones que fueron muy fuertemente golpeadas por este frente mal tiempo, con vientos que superaron los 100 kilómetros por hora. En Araucanía, por ejemplo, 450 cuadrillas están trabajando para reponer servicios. En nuestra región del Biobío también hay muchos, más que nada, clientes que están sin lo que es la energía eléctrica. Respecto a las zonas más afectadas, se indica que la Araucanía concentra el mayor número de clientes sin energía eléctrica, con cerca de 190.000 afectados, seguida por la región de Los Ríos y la región del Biobío, ¿ah? Para que usted entienda más o menos cómo está la situación referente al catastro que se ha hecho referente a este tema de lo que es esta falta de energía, que lo más, hay personas que dependen de un equipo para poder estar con vida, ¿eh? Son y que tienen que de una u otra forma ver la forma, ¿no es cierto?, como tenerle la energía. Mañana viernes se espera que el presidente de la República, José Antonio Kast, se traslade a la región del Biobío para reunirse con autoridades en una reunión de Comité de Gestión de Riesgo de Desastre, más conocido como CONGRIT, ¿no? La cita está pactada para las 9:30 horas en la Delegación Presidencial Regional, donde el presidente va a abordar distintas temáticas con, sobre todo los sectores con más afectaciones

las 22:17. Compartimos toda esta música y saludamos, reitero, a quienes nos escuchan en Arauco, señal 101.3, y también la señal en online, donde usted también puede compartir. Dinámica online, ahí usted busca y comparte en su teléfono, en su lugar donde usted se encuentra en estos momentos. 22:17.

Bien, vamos avanzando 22 con 41 minutitos. Vamos a reiterar que usted nos puede escuchar toda la provincia de Arauco y también algunos sectores de nuestra comuna de Coronel a través de la señal, sobre todo los Cerroac, se escucha clarita y fuerte, la señal 101.3 en Arauco. Y también nos puede escuchar a través de la señal online www.radiodinamica.cl. 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Bueno, ser obligado y tome precaución si usted pasa por el sector, ya que no ha sido retirado prácticamente ese poste que está obstaculizando el tránsito para vehículos mayores, ya que durante la mañana de hoy una celcha de una vivienda prácticamente cayó y dio de lleno a este poste que cayó sobre el camino, ¿no? Cuando usted va de Cerro Obligado bajando hacia Cruz Mora. Lo importante es que tome precauciones, porque está sin alumbrado público Cerro Obligado, para que usted que va desde Los Rojas y toma Cerro Obligado para ser más corto y no venir al centro, al retorno, tome precaución, ¿ah? Porque bajando ya en Cerro Obligado, donde está la famosa canchita, hay un poste que aún está todavía ahí. Esperemos que ya pronto pueda ser retirado y bueno, mañana yo pienso ya retorne la energía eléctrica a varios sectores de Cerro Obligado. Son las 22 con 43 minutitos. Vamos avanzando en este espacio segmento Camino a la Medianoche.

Son las 22:56, restan 4 minutos para las 23. Me estaban llamando de Horcones, nuestro amigo Ángelo, me comenta que, bueno, tiene que tener paciencia, porque así lo daba a conocer la ministra de Energía, que paulatinamente va a ir llegando la energía a diferentes localidades que están sin energía eléctrica. Bueno, el sector Horcones, cuadrillas de Frontel en Arauco, ya que en Arauco estamos llegando fuerte y claro a través de la señal 101.3. Le hacemos el llamado entonces en esta jornada para ustedes de Arauco. Ahí nuestro amigo está sin energía ahí en Horcones, sector Cordillera. Nos vamos con un tema rápidamente. Aquí está muy solicitada por la señora Patricia Mendoza, por la Bibi. Aquí está Hotel California y ya estamos de regreso.

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Bien, vamos avanzando, siguen trabajando los equipos de emergencia para poder dejar normal, ¿no es cierto?, lo que es el tema de suministro eléctrico en gran parte de las regiones que se han visto afectadas por estos frentes de mal tiempo y que prácticamente son muchos los clientes que están sin energía eléctrica en estos momentos. Así que saludarle a usted que está recién integrándose a nuestra sintonía. En Quidico, deslizamientos de tierra se produjeron también producto de esta situación de lo que es, ¿no es cierto?, el tema de este frente de mal tiempo. Una tragedia en el Biobío, un hombre falleció aplastado por árbol en medio del sistema frontal. Entre otras informaciones que estamos compartiendo, bueno, durante la jornada de hoy también se evacuó sector Penco por subida del mar tras sistema frontal. La misma situación se vivió durante la jornada de hoy en sector de Playa del Blanco en Lota. Bueno, estamos compartiendo estas y otras informaciones que también estamos viendo en Arauco. El mar llegó bastante hacia el sector que se llama La Playa, donde se vieron bastante complicados comerciantes también. Y la playa, el muelle de Tubul, el agua pasó prácticamente casi por encima, producto de las fuertes marejadas que trajeron este frente o trajo este frente de mal tiempo. Estamos compartiendo algunas cosas importantes para ustedes. Curanilagua, uno de los más afectados también, donde se está trabajando con equipos municipales para bajar el nivel de aguas en algunos sectores. Y por supuesto, dice esta, esta información que también le entregamos a usted que está en nuestra compañía, compartiendo justamente con nosotros. Les saludamos a cada uno de ustedes que están recién integrándose a nuestra sintonía. Vamos a la música para seguir junto a ustedes y llevando, por supuesto, todo lo que son las informaciones actualizadas para usted. Reitero mi saludo entonces para nuestro amigo que está preocupado, porque está quien no está preocupado sin energía en su casa, pues. Nuestro amigo Ángelo de Horcones, sector, dice por acá, sector Cordillera, están sin energía eléctrica, están preocupados también ellos. Nos están escuchando a través de la señal 101.3 Dinámica en Arauco. Son las 23:16, después viene un resumen de noticias y después nos vamos con Viva la Noche.

las 23 con 22 minutos. Reiteramos nuestros saludos para todos nuestros amigos que nos siguen y están en nuestra compañía en esta jornada diferente, por supuesto, ya repentinamente, ya mucho. Han pasado, ¿no es cierto?, el susto de todo lo que vivimos con este frente de mal tiempo que estaba anunciado. Bueno, un día, por supuesto, para las Carmen. El día fue, saludamos a todas las Carmencitas. El caso de Ruth del Carmen Chaparro Moraga. Ella es la mamá de Ángelo, pues, de Horcones. Le saluda también su esposo José, Ángelo, su hijo, y Mariela, su hija. Así que un saludo ahí en el sector de Horcones, cercano ahí a Carampangue, que también no lo pasaron muy bien en Carampangue. El río Pichilo también aumentó su caudal producto de la fuerte lluvia, al igual que en Curanilagüe. Así que un saludo.

Saludo ahí para nuestro buen amigo que está siempre, está saludando a su mamita en este día. Ella se llama Ruth del Carmen Chaparro Moraga. Ah, le está saludando a su hijo Ángelo, su esposo José y su hija, o sea, la hermana de nuestro amigo Ángelo. Su hija se llama Mariela. Así que un saludo para Horcones. Estamos compartiendo toda la programación. Bueno, ya viene lo que usted está esperando después de un resumen de noticias. Viene este espacio ya de trasnoche. Viva la noche. Estamos por el momento compartiendo Camino a la Medianoche.

continuamos compartiendo. Mire, me estaba llamando Juanito Navarrete y nos está escuchando a través de la 101.3 en Calabozo, ya está, pues. Así que el saludo para Juanito, que está... bueno, ya el miedo, el susto ya pasó, voladura de techumbre, bastantes cosas que ocasionó este frente en Calabozo. Lo que sí, como todo sector, están sin energía eléctrica. Él está con una radio ahí de portátil, así que nos está escuchando. Un poquito más baja la señal, si dice, claro, desde Arauco la señal, pues. A través de la señal 101.3. Un saludo entonces para Juanito Navarrete, que nos escucha en la señal de Arauco. Recalcamos entonces que estamos saliendo por la señal 101.3 Arauco y a través de la señal online www.radiodinamica.cl. 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Así que el saludo para todos los que nos están escuchando a través de la señal online. Sonia Elizabeth me dice, sí, lo estoy escuchando a través de la señal online acá en Villa Mora. Y Juanito Navarrete, ¿ah? No tenía idea, lo está escuchando, le llega la señal así de chiripazo en Calabozo, la señal, y escucha ahí, se debilita un poquito, pero aparece nuevamente la señal 101.3 Dinámica en Arauco. Nos vamos a la música y reitero el saludo para ustedes que están en esta hora con nosotros. Son las 23:30.

de esta forma, estimados oyentes, finaliza aquí El Camino a la Medianoche, con reflexiones, conversaciones y una agradable selección musical que regresa precisamente mañana, en este mismo punto del dial, en el 100.7, Dinámica, su estación favorita.

Bien, vamos con un resumen de noticia en esta hora. Las informaciones: la Armada detuvo a dos personas que fueron detenidas por personal de la Armada luego de ser sorprendida realizando SORP en el quinto sector de Reñaca, región de Valparaíso, pese a las restricciones vigentes por el sistema frontal que afecta a la zona centro-sur del país. De acuerdo con la información entregada por la autoridad marítima, ambas personas desobedecieron las instrucciones impartidas, las que prohíben la realización de todo tipo de actividades en el ámbito marítimo mientras se mantengan las condiciones meteorológicas adversas.

El gobierno confirmó este jueves que el sistema frontal que afecta a la zona centro-sur de nuestro país ha dejado hasta el momento 3 personas fallecidas en medio de las intensas lluvias y fuertes vientos que continúan impactando a diversas regiones. Durante un balance realizado junto al Servicio Nacional de Prevención y Respuesta ante Desastres, SENAPRED, el ministro del Interior y la secretaria general de Gobierno, el secretario general de Gobierno, Claudio Alvarado, detalló que una de las víctimas corresponde a un trabajador que participaba en las labores de despeje de la ruta Q180, comuna de Negrete, en la región del Biobío. La segunda víctima fatal es un hombre de 65 años que murió en Temuco, región de la Araucanía, tras caer desde el techo de su vivienda mientras efectuaba trabajo de limpieza producto del temporal. A esos casos se suma el fallecimiento de una tercera persona en la comuna de Cerro Navia, región metropolitana, esto tras recibir una descarga eléctrica. Frente a este escenario, el ministro reitera el llamado a la ciudadanía a que tome con precaución las medidas y siga las recomendaciones de las autoridades durante el desarrollo de la emergencia. Una de las principales herramientas que tenemos hoy para enfrentar esta emergencia es el autocuidado y el cumplimiento de las instrucciones que entreguen las autoridades.

Durante la jornada de este jueves, la Gobernación Marítima de Valdivia confirmó sobre el rescate de tripulantes de un barco pesquero de alta mar en Corral, situación que terminó con la nave varada en las costas de la comuna. De acuerdo a información entregada por la Armada, se trata de la nave llamada Leopardo con matrícula 3093 de Valparaíso. Durante horas de la tarde, los integrantes de la tripulación de esta de la barcaza informaron que la gobernación a la gobernación marítima que la nave comenzó a desplazarse hacia la costa desde su punto de fondeo en la bahía de Corral. Esto a raíz de las condiciones meteorológicas en el lugar. En ese contexto, la autoridad marítima dispuso el despliegue de la unidad LSR 4424 y el personal de la policía marítima del sector lograron evacuar a las cuatro personas que se encontraban al interior del Leopardo. Ninguno de los involucrados presentó lesiones.

En el último reporte que entrega la Superintendencia de Electricidad y Combustible, se informa que siendo las 21 horas pasadas, 496.734 clientes se mantienen sin energía eléctrica a lo largo del país. La región más afectada por estas interrupciones de suministro continúa siendo la Araucanía, con 172.000 clientes afectados. La cifra representa una leve alza respecto al reporte de las 20 horas, donde se indicaba que 491.000 clientes no tenían electricidad. Eso sí, la cifra ha disminuido respecto a la cifra máxima reportada durante la tarde. De acuerdo con el organismo, en estos momentos un 93.9% de los clientes del país está con servicio eléctrico normal. En la región de la Araucanía, hasta el momento hay 172.045 clientes. Región del Biobío, 79.336. Valparaíso, 67.517. Los Lagos, 41.685. La región del Maule, 43.034 clientes sin energía. Región Metropolitana, 27.911 clientes sin energía eléctrica. Los Ríos, 26.737. O'Higgins, 17.101. Ñuble, 13.751 clientes sin energía. Coquimbo, 10.171 clientes sin energía eléctrica. En el norte de nuestro país, Tarapacá, 112 clientes. Atacama, 47. Aysén, solamente 8. Antofagasta, 4. Arica y Parinacuato, 4 personas o clientes sin energía. Y en Magallanes, solamente una.

La situación, como ya lo diéramos a conocer para mañana o la mañana de este viernes, se espera la llegada a la región del Biobío del presidente José Antonio Kast, que se traslada a Concepción para reunirse con autoridades locales en una reunión del Comité para la Gestión de Riesgo de Desastre. En la cita pactada para las 9:30 horas de la mañana en la Delegación Presidencial Regional, el mandatario abordará distintas temáticas con foco en las afectaciones que ha dejado el sistema frontal en la zona.

en nuestra región del Biobío, las intensas marejadas asociadas al sistema frontal que afectó gran parte del país provocaron daños en el borde costero. Esta vez, un video difundido en redes sociales da a conocer el colapso de un tramo de la ciclovía ubicada en la costanera de Dichato, región del Biobío. En las imágenes se puede observar cómo un segmento de aproximadamente 2 metros de la estructura se dio, dejando un desnivel cercano a 1 metro de profundidad. Debido a que la ciclovía se emplaza junto al litoral, usuarios atribuyeron el daño a la fuerza del oleaje registrado durante las últimas horas.

Una alarmante situación vivió una familia de Caleta Tumbes de Talcahuano, que se vio y se encontró aislada a raíz del sistema frontal que afectó gran parte del país. La Capitanía Puerto de Talcahuano informó que producto de las marejadas en la zona es que 8 integrantes de una familia quedaron totalmente aisladas, un contexto de desesperación en ese momento y con un sistema frontal que no daba tregua. A raíz de esto es que la Policía Marítima, luego de recibir el llamado, acudió en forma rápida al lugar, rescatando con éxito a todos los involucrados.

Como lo diéramos a conocer, un trabajador de 53 años murió la tarde de este jueves mientras participaba en labores de despeje derivadas del sistema frontal que afecta la zona centro y sur del país. El accidente se registró en el kilómetro 25 de la ruta Q180 en la comuna de Negrete, región del Biobío. La víctima correspondía a un subcontratista de la ruta Nahuel Buta, quien prestaba servicios en ese momento a la empresa Tokiwe. De acuerdo con antecedentes preliminares, el hombre participaba en las labores retirando un árbol que había caído sobre la ruta a causa de las fuertes ráfagas de viento asociadas al sistema frontal. En ese contexto, otro árbol, por la fuerza del viento, se dio por efecto del mismo viento y cayó sobre él, provocándole lesiones de extrema gravedad que le causaron la muerte.

frontal golpeó con fuerza la región del Biobío, donde el Servicio Nacional de Prevención y Respuesta ante Desastres, SENAPRED, declaró la medida de alerta roja para la comuna de Arauco a raíz de la crecida del río Pichilo, mientras que pidió evacuar riberas en Curanilahue. De acuerdo con la información proporcionada por la Dirección General de Aguas del Biobío, la estación de hidrométrica del río Pichilo indica un incremento en su caudal, alcanzando valores del umbral rojo. Aquello supone un aumento del riesgo para la población cercana a este curso de agua. El umbral rojo establecido por DGA señala un caudal que puede llegar a producir daños a sectores poblados e infraestructura y que pueden requerir según cada caso, acciones tales como evacuación, defensas, disponibilidad, recursos humanos, maquinaria y equipo, advirtió SENAPRED. Se trata de la primera declaración de alerta roja en la zona para una comuna como consistencia del intenso sistema frontal que azotó este jueves a la zona centro del país. Del mismo modo, el servicio solicitó evacuar riberas del río Curanilahue, río Rana y esteros plegarias en la comuna de Curanilahue debido a los niveles de dichos caudales. Para reforzar la evacuación en terreno, se trabajó con equipos técnicos entre activos y mensajería SAE.

Otro hecho fue que el vuelo o un vuelo de Sky no pudo aterrizar en el aeropuerto Carrión Sur de Concepción debido a las fuertes rachas de viento que azotaba la zona a causa del sistema frontal. Es por ello que fue devuelto a Santiago, región metropolitana. La información fue confirmada por el propio terminal aéreo en sus redes sociales, precisando que se trató del vuelo 161 de la aerolínea. La aeronave habría despegado desde Santiago con destino a Concepción. Sin embargo, las condiciones meteorológicas adversas que se registraban en Talcahuano impidieron que este aterrizara. De acuerdo con lo informado por las autoridades y la Dirección Meteorológica de Chile, en la zona costera del Biobío se han registrado rachas de hasta 116 kilómetros por hora en el aeropuerto Carriel Sur. El viento, inclusive, alcanzó los 107 kilómetros por hora.

última información, diversos sectores en nuestra región del Biobío se vieron afectados a raíz del sistema frontal. En este contexto, Arauco ha sido fuertemente golpeado debido a las inundaciones que se han registrado en distintos puntos de la comuna. Las intensas precipitaciones y el fuerte viento asociado al evento meteorológico pronosticado para la zona centro-sur del país provocaron miles de y múltiples urgencias. En el caso de Arauco, vecinos de distintos sectores reportaron afectaciones de diversa magnitud, principalmente producto del ingreso de agua a vivienda, el anegamiento de calle y los daños ocasionados por el desborde de canales y la acumulación de agua lluvia. En este contexto, los registros enviados evidencian la magnitud de la emergencia, mostrando cómo el agua ingresó a numerosos hogares de Arauco, causando daños materiales y obligando a las familias afectadas a enfrentar las consecuencias de este temporal. Y con esta última información estamos colocando término a este resumen de noticias. Ya viene lo que te está esperando, el trasnoche. ¡Viva la noche!

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bien después de quedar bien informados. Estamos compartiendo ya este trasnoche hasta las 3 de la mañana, más tranquilito, por supuesto, viendo las secuelas que dejó el paso de este frente de mal tiempo en nuestra región y gran parte del sur de nuestro país. Cuando son las 0:05, estamos avanzando en este día viernes ya, primeros minutos de este día viernes 17. Saludamos a todas las damas que llevan por nombre Carolina. Saludamos a nuestra colega Carolina, periodista de Dinámica, y a todas las Carolinas que están en sintonía en este viernes 17. Esta es la semana, para que usted sepa, la semana número 29. Van ya de este año 198 días. Restan solamente 167 días para que termine este 2026. Nos vamos a la música y regresamos. Usted puede llamar, puede compartir con nosotros en esta jornada. Saludos para quienes nos escuchan a través de la señal 101.3 en Arauco. Y también para quienes, rápidamente saludar a quienes están a través de la señal 101.3 Arauco y a través de la señal www.radiodinamica.cl. 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Bueno, minuto a minuto estamos con el sistema frontal. Reportan 3 fallecidos y 76 lesionados y 4 viviendas destruidas por el temporal. Estamos siguiendo la información minuto a minuto para ustedes. Nos quedamos con La Oreja de Van Gogh.

también del celular ahí están en compañía. Y quienes están a través de la señal 101.3 en Arauco. Bueno, estaba viendo los sectores de Arauco, cómo quedaron prácticamente una playa que ahí quedaron los letreros que marcan, ¿no es cierto?, destinas calles, prácticamente en el agua, ¿eh? Fue bastante fuerte, ya que fue una de las comunas, ya que estamos en Arauco, saludar a todos nuestros amigos auditores de Arauco, que los que viven más cerca del borde costero, que han sufrido fuertemente las inundaciones en distintos puntos de la comuna, que fue una de las más afectadas, aparte de Curanilahue, en la provincia de Arauco. Bueno, otra de las ¿qué pasa con las clases? Gobierno añade a Ñuble y Biobío y la Araucanía a las suspensiones de clases por sistema frontal. Según la información, las regiones de Ñuble, Biobío y la Araucanía se suman a los listados de zonas donde se suspenderán las clases para la jornada de este viernes debido al sistema frontal. La decisión fue anunciada por el Ejecutivo durante la tarde de ayer jueves, ampliando así la medida preventiva que busca resguardar a las comunidades educativas frente a las intensas lluvias y fuertes vientos. Cabe mencionar o recordar que hace unas horas, durante la jornada de ayer jueves, el ministro Claudio Alvarado también confirmó la suspensión de clases en toda la región de Atacama. O sea, nuestra zona, esto producto de caídas de árboles, inundaciones y daños en colegios. Ñuble, Biobío y Araucanía suspenden clases hoy viernes, no tienen clases. Producto de esta situación que le hemos estado entregando a ustedes que están en nuestra compañía. Vamos a la música, ya estamos de regreso. Usted va a 56 96 243 0862. Después les vamos a comentar cuáles son las rutas que quedaron o están habilitadas para desplazamiento en nuestra región del Biobío.

0:33. Me estaban preguntando por el tema del tiempo, ¿eh? Rápidamente le doy a conocer el informe del tiempo para usted que está en nuestra compañía. Vamos a ver por acá, ahí estamos. Bueno, en estos momentos, cuando son pasadas las 0:00, 11 grados la temperatura en estos momentos. La mínima llegará durante el transcurso de la madrugada a 9 grados, máxima para este viernes 13 grados. Pronóstico, vamos a tener cielos con chubascos débiles, o sea, llovizna débil así, para en la mañana de este viernes, nublado y chubascos débiles, y por la tarde, nublado y chubascos aislados. En la noche, nublado y chubascos con vientos entre los 25 a 40 kilómetros por hora. Para el sábado, mañana sábado 18, mínima 8 grados, máxima 12. Cubierto y chubascos, ¿sí? Durante gran parte del día de mañana sábado. La noche del sábado, cubierto y chubascos aislados. El domingo 19, mínima 7 grados, máxima 11. Después empieza la baja temperatura producto de la lluvia. Para el domingo se esperan cielos cubiertos, gran parte en la madrugada y en la mañana, y la tarde cielo nublado, y por la noche del domingo nublado y chubascos aislados. Lunes 20, mínima 7 grados, máxima 12, cubierto y chubascos aislados en la madrugada. Posteriormente, durante la mañana y la tarde, cubierto. Y por la noche, cubierto y chubascos aislados. Por último, el día martes 21, mínima 6 grados, máxima 12. Cubierto y chubascos débiles, dice acá, gran parte del día. Y vientos que no van a superar los 40 kilómetros por hora. Ese es el pronóstico del tiempo. No se prevé viento fuerte, ya pasó al frente. Solamente vienen chubascos, lluvia. Lo mismo va a pasar para Lebu, provincia de Arauco, al igual que la provincia de Concepción. Y Los Ángeles, más hacia la cordillera, el pronóstico también, las mismas condiciones, pero no hay mayor preocupación de que vengan vientos fuertes por el momento. Ese es el informe que le estamos entregando a ustedes cuando son las 0:35. Restan 24 minutos para la 1 de la mañana. Rápidamente se nos va la noche, ¿eh? En la cual le estamos acompañando y compartiendo toda esta programación. Reitero, saludos para quienes nos siguen a través de la señal online y la señal también, la señal 101.3 en Arauco. Nuestro amigo Navarrete, ¿cómo se llama? Juanito Navarrete de Calabozo, nos escucha en momentos que llega fuerte, después baja un poquito la fuerza de la señal de Arauco. Nos escucha ahí en están sin energía eléctrica ellos, y en una radio me parece solar o portátil, nos está escuchando a través de la señal 101.3, señal dinámica en Arauco. Y también vamos rápidamente a entregarle las plataformas donde usted puede escucharnos. 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Ya, ahora sí nos vamos a la música para avanzar en esta noche, madrugada, ya que me correspondió a mí estar junto a ustedes, todos los amigos que nos conocen a través de la señal online. ¿Eh? Echado de menos a René, ¿eh? Parece que también nos escucha ahí en la señal online, así que un saludo para él y para muchos que van rumbo, ¿no es cierto?, ya como pasó ya todo lo fuerte, pero tomen precauciones, ¿eh? Porque pueden haber algún obstáculo en el camino producto de lo que fue
este frente bastante fuerte, con un viento bastante fuerte. Así que lo importante es que tome precauciones. Si usted va, por ejemplo, en Carampangue, está en punto rojo. ¿Por qué? Por la crecida del río Pichilo. Donde también hay problema es Santa Bárbara, y porque se abrieron las compuertas de la represa para alivianar un poco el tema de la represa por la cantidad de metros cúbicos de agua que bajan de la cordillera. Estamos hablando ahí en Alto Biobío. Y también nosotros con el domingo regresamos de allá, anduve por allá yo y regresamos junto al pastor Manuel Manso, que está en sintonía, y alcanzamos a pasar nosotros y se produjo un derrumbe en cordillera que hasta el momento están trabajando ahí en un sector que se llama Cuesta La Culebra, en plena cordillera de los Andes. Ya, son las 0:39. Y nosotros vamos con más programación en esta madrugada, donde, bueno, los que nos están escuchando a través de la señal online, también un saludo cordial para ustedes a través de sus teléfonos. 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Así que ahí están las tres, más la alternativa, más la señal 101.3 en Arauco. Saludos para Arauco, para todos los amigos de Arauco. Pueden llamar también a 41-271-1909, comentarme cómo lo han pasado, aún se mantienen algunos sectores sin energía en Arauco. También al 41-277-0334. Escuchaba hace poco el encargado de Frontel y comentaba que ellos no evitaron trabajar en el momento mismo del temporal para evitar accidentes, pero una vez que pasó ya este frente de con mucho viento, ya están trabajando en todo lo que es región Araucanía y parte también de la región del Biobío, para lentamente, paulatinamente ir entregando nuevamente el servicio de energía eléctrica. Hay que tener paciencia, decía él. Porque esto no es de la noche a la mañana, sino que hay que ir revisando los daños provocados primero por caídas de árboles sobre tendido eléctrico, viviendas que parte cayó sobre los postes, el caso del Cerro Obligado, que ahí está también un poste en el suelo, que usted lo ha visto a través de la página dinámica, y eso es lo que realmente está pasando, o las secuelas que ha dejado este frente de mal tiempo, con mucho, que estaba anunciado por muchos días antes, fue anunciado para que se tomaran las precauciones. 0:41, nos vamos a la música rápidamente para seguir compartiendo esta programación. Hasta las 3 estamos con todo lo que es el trasnoche. Viva la noche en Dinámica.

bien, vamos avanzando 0 horas con 45 minutitos. ¿Sabe usted que las rutas que están operativas, pero tiene que tomar precaución? Porque hubo un momento que estuvo bastante crítico, sobre todo la ruta de la madera. Pero según la información que entregó ayer la Dirección de Vialidad, Región del Biobío, actualizando el estado de las rutas en nuestra zona, da a conocer lo siguiente: rutas operativas, pero con precaución. Ruta 150, esa es la ruta que une Concepción con Tomé. Operativa con precaución, sector Cuesta, La Pirámide. Se registraron caídas de árboles sobre la calzada. Se trabajó en ello con cuadrillas de administración directa para atender la emergencia, realizando las labores de despeje y mantener operativa esta ruta. Se recomienda, sí, si usted toma esta ruta, transitar con precaución. Nuestra zona, ruta 160, Coronel Cura, Nilagüe, operativa pero con precaución. Sector, por ejemplo, en provincia de Arauco, Cerro Alto y Los Álamos. Se registró escurrimiento de aguas al costado de la calzada. Se recomienda transitar con precaución mientras se mantiene el monitoreo del sector. La otra ruta es la ruta O274, que es la que une Cocholgüe. Operativa con precaución. Se reporta durante la mañana, caída de ayer en la mañana, caída de, dice por acá, de árbol sobre la calzada. Las cuadrillas inmediatamente trabajaron para despejar la vía. Y en este momento está restablecida con condiciones normales de transitabilidad. Ruta 156, esta es la más complicada, que siempre produce con mucha lluvia o fuertes vientos, como lo que tuvimos, se producen ahí muchos cortes de esta ruta, que es la ruta 156, ruta de la madera, que une Concepción con Santa Juana y con Nacimiento. Operativa está con precaución. Kilómetro 1, más 200, estamos hablando de metros, se mantiene con barro en la calzada. Eso significa que si se va por esa ruta, tome las precauciones, velocidad moderada, porque al haber barro en la calzada es fácil de que pueda provocar un accidente. Además, se registró caídas de árboles en el kilómetro 11 más 700 y un deslizamiento justamente en el kilómetro 61, sector Piedras Blancas. Equipos de administración directa trabajaron en el despeje de la vía. Se recomienda transitar con precaución. Obviamente que al estar trabajando personal y despejando la vía, se colocan conos, banderilleros, para que tenga o tome las precauciones correspondientes. Otra ruta que la he recorrido mucho hoy cuando vamos al Alto Biobío es la ruta Q61, que une la ciudad de Los Ángeles, capital de la provincia del Biobío, con Alto Biobío. Esta ruta está operativa con precaución en el kilómetro 73-750. Se retiró, justamente lo que yo le comentaba, que el domingo bajamos de ese lugar y había una roca de gran dimensión que había se desprendió de la cordillera, y esta se logró retirar de la calzada con apoyo de maquinaria pesada y administración directa. Actualmente se está trabajando en limpiar la vía. Hay que conducir con mucha precaución y estar atento a las condiciones, porque se están ejecutando aún todavía trabajos para normalizar completamente esta ruta. La otra ruta de Alto Biobío es la ruta Q699, Ralco Trapatrapa Butalelbún, operativa con precaución, kilómetro 4, 560, sector Pitril, donde se registró deslizamiento de gaviones, o sea, de piedras. El contrato de conservación global cordillera ha ejecutado la instalación de señalizaciones preventivas y se recomienda a usted que va para Trapa, Ralco, transitar con precaución. Otra ruta es la ruta Q705 Quilaco, operativa con precaución, kilómetro 40 aproximado. Se registró derrumbe menor con material sobre la calzada. Rápidamente las cuadrillas trabajaron para dejarla operativa, pero hay que transitar con precaución si usted va a Quilaco. Las rutas que también presentaron algunos problemitas,
en la ruta P20, Arauco-Yico, Punta Lavapié. Operativa esta hora con precaución, ya que en el kilómetro 18 tenemos mucha sintonía en Arauco a través de la señal 101.3 dinámica. Para la provincia de Arauco en específico, la ruta que une Arauco con Yico, Punta Lavapié, operativa con precaución, reitero, en el kilómetro 18 están trabajando para conservar y mantener despejada esta ruta. Conservación Global Arauco Norte, etapa 4, realizando labores de despeje por situaciones de árboles que cayeron y ramas sobre la calzada. Kilómetro 35, se mantiene la falla de la estructura del camino, o sea, hay un bajón ahí, que hubo un desnivel, y está señalizado previa delimitación de la calzada mientras se realiza el trabajo definitivo. La otra ruta es la ruta P40, que une Arauco con Carampangue, operativa con precaución. Kilómetro 11, se registró caída de un árbol de gran dimensión, donde trabajó personal de carabineros, quien posteriormente habilitaron la pista, y la cuadrilla de contrato de conservación global, que trabaja también en el retiro de, o trabajó en el retiro de este árbol. Para tomar estas rutas, es importante que usted pueda transitar con precaución. Le voy a entregar ahora un listado de rutas que están interrumpidas, que no se puede transitar, o están cortados los caminos. Ruta RSQ533, esto es en la provincia de Biobío, Los Ángeles, interrumpida debido al aumento del caudal y procesos de erosión. Se mantiene cerrado el Baden, ubicado en las obras de reparación del puente sobre el canal Cuel, dice acá. El tránsito permanece suspendido por el sector. Como ruta alternativa está el desvío por ruta Q61 y el sector Los Copigües. Se solicita respetar la señalización y utilizar las rutas alternativas. Este es un canal que pasa por dentro de la ciudad de de Los Ángeles, y que también presentó algunos desbordes. Bueno, eso a grosso modo la síntesis de las rutas. Ruta Concepción, no hay problema, solamente la ruta 160 hubo algunos problemas de escurrimientos de agua en sector de Los Álamos y Cerro Alto. La ruta de la Madera, tome precaución, usted que toma esta ruta hacia Patagual o Santa Juana. Son las 0 horas con 53 minutos. Estamos compartiendo este Viva la Noche, trasnoche, pero con noticias de todo un poquito para usted que está en nuestra compañía.

Son ya en la 1:16 a.m. Bueno, infraestructura deportiva también se vio afectada, las graderías, tanto de los estadios Germán Becker de Temuco como el Nelson Oyarzún de Chillán sufrieron daños por el fuerte viento. Durante la jornada del jueves, o ayer jueves, con el fuerte viento que azotó gran parte del país, las infraestructuras de todo el país se vieron afectadas. Y no quedó exento, obviamente, los estadios. El estadio Germán Becker de Temuco, que es un estadio nominado para eventos, en este caso, sudamericano. El estadio Germán Becker, región de la Araucanía, y el Nelson Oyarzún Arenas de Chillán, región de Ñuble, sufrieron daño en sus techumbres debido al sistema frontal. El recinto municipal de Chillán, por ejemplo, fue víctima nuevamente de la compleja situación climática que vivió el país. Una situación similar vivió el recinto que alberga a Deportes Temuco, que tuvo daño en la lona, dice, que cubre el sector Cautín. Bueno, podemos apreciar ahí de la lona, es una especie de lona que tiene. Esta prácticamente salió volando casi gran parte del estadio Germán Becker. Y el estadio Nelson Oyarzún en Chillán también tenía como una lona parecida a lo que tiene el Esterroa, y que también se desprendió producto de los fuertes vientos en nuestra zona. O sea, ni los estadios también sufrieron daños producto de el fuerte viento. El estadio Germán, el estadio Esterroa no sufrió afectación alguna producto de este fuerte temporal con mucho viento. 1:18 a.m. Eros Ramazzotti, Fuego de Fuego.

Una de la mañana con 38 minutos. Bueno, todos se ven que tu tranquilidad, me imagino, muchos están relajaditos, descansando después de la noche bastante, bastante complicada, sobre todo el jueves por la madrugada, ayer jueves en la madrugada, donde, bueno, yo aproximadamente a las 5 de la mañana ya no pude dormir porque era tan fuerte el viento que estábamos preocupados, todos preocupados de que quizás tu casa no te haya pasado nada, pero de repente una plancha o un madero de otro vecino cae sobre tu casa y te la daña. Es el caso de que pasó en muchos lugares donde techumbres completas caían sobre postes de tendido eléctrico y causaban el caos y sobre todo la preocupación. Árboles también que cayeron sobre tendido eléctrico, que es lo que hasta el momento tiene a muchos bastante preocupados porque están sin energía eléctrica. Pero vuelvo a reiterar que se va a ir restableciendo, pero hay que tener paciencia. Me ha llamado mucho de diferentes puntos. Por ejemplo, hace poco me llamó un vecino de Población Berta 2 que repusieron el alumbrado público, el público que corresponde al municipio, pero después nuevamente en otro sector se produjo apagón. Así que eso es importante. No es tanto por la seguridad, obviamente, el alumbrado público que esté en condiciones, pero es más complicado cuando quedan viviendas, como el caso de Cerro Obligado, en gran parte de Cerro Obligado en estos momentos, que están sin energía domiciliaria. La situación es complicada. Ahí a una casa de un vecino ahí le sacó toda su techumbre, prácticamente un segundo piso, y este se fue sobre un poste de alumbrado público, el cual cedió, cayó al suelo. Ahí está, cuando usted baja a Cerro Obligado tiene que tomar precauciones, ¿eh? Porque me imagino que todavía está ahí ese poste y quedó un espacio muy muy reducido para vehículos pequeños, para que puedan bajar hacia Cruz Mora. Y eso tiene a varios sectores, o sea, el 70-80% de Cerro Obligado está sin energía eléctrica domiciliaria. 1:40 minutos.

bien, mire, estamos avanzando en 1:43. Bueno, en la última, más que nada, podríamos decir, situaciones que está causando este frente de mal tiempo, las grietas de la prevención. Académicos advierten sobre importancia de anticiparse ante los desastres. Bueno, el paso de los recientes síntomas, sistemas frontales por diferentes regiones del país ha vuelto a poner bajo la lupa la capacidad de respuesta que tenemos en Chile y prevención de las instituciones frente a emergencias. Bueno, la tarde de ayer jueves, Ricardo Fuentealba, académico del Instituto de Ciencias Sociales de la Universidad O'Higgins, investigador adjunto del Centro de Investigación para la Gestión Integrada del Riesgo de Desastre, analizó la gestión del riesgo en Chile y advierte sobre la brecha que separa los marcos regulatorios de la realidad. Bueno, para este especialista, dice, las catástrofes no obedecen a factores externos, impredecibles, sino que son resultado de la acción humana y la planificación. Lo principal es entender que lo que constituye los desastres no son cuestiones externas a la sociedad, sino que somos nosotros con nuestras decisiones, que se estructuran en cierta institucionalidad, en ciertas políticas públicas y en cierta cultura. Todas estas imágenes bien fuertes que estamos viendo, todas estas circunstancias bastante lamentables, creemos que de alguna manera eran previsibles y que desde muchas perspectivas se podrían haber evitado. Bueno, Fuentealba señala primero que eso tiene que ver con lo que estamos llamando grietas dentro de la gestión del riesgo. Piensa en una grúa que se cae, una imagen muy espectacular con la que todos quedamos impactados. Lo que el investigador califica como grieta del sistema surge, por ejemplo, para que me entiendan, al contrastar el diseño de las normativas con los recursos de los que disponen los territorios vulnerables, o sea, la población más vulnerable, cómo construye muchas veces. Cuando decimos que hay ciertas grietas respecto a la gestión de riesgo, tiene que ver con algunas diferencias, algunas distancias que hay entre, por ejemplo, la ley que viene a constituir el SENAPRED y el Sistema Nacional de Prevención de Riesgo, y las capacidades institucionales que tienen los municipios, por ejemplo, o que tienen las propias comunidades para afrontar de buena forma los riesgos en esto. En Chile la legislación ha dado pasos significativos, ¿eh? Hay que entenderlo como la promulgación de la ley 21.364 que establece el Sistema Nacional de Prevención y Respuesta ante Desastre. No obstante, el académico enfatiza que el verdadero desafío está en la implementación de una prevención que sea constante y no meramente reactiva. A diferencia de las emergencias sísmicas, donde la ciudadanía cuenta con un alto nivel de resiliencia y preparación asimilada por la historia del país, los fenómenos meteorológicos agravados por la crisis climática, que es por el calentamiento global, y hay varias circunstancias ahí, imponen un nuevo escenario ahora. Distinto es el caso de este tipo de sistemas frontales como lo que hemos vivido actualmente, sobre todo porque están muy ligados y muy potenciados por la emergencia climática. Entonces, dice él, yo creo que lo que hace un poco cambio climático es no solo aumentar la intensidad de este tipo de fenómenos, sino que también están ocurriendo en lugares donde nunca habían ocurrido o que no habían ocurrido dentro de nuestra memoria de corto plazo. Sí, porque muchos dicen hace 30, 40 años que no teníamos temporales como los que hemos vivido. Es un panorama complejo, sí. La propuesta de Fuentealba, que es un analista, apunta a fortalecer herramientas que permitan anticiparse a las catástrofes a nivel local, instando a los municipios y a gobiernos locales a implementar de manera activa los planes de reducción de riesgos de manera cotidiana. La mayoría, en esto podríamos decir nosotros, está el tema de cortes de energía producto de caídas de árboles, que es uno de los temas que se ha dado en gran parte. Otro tema fue el corte de energía porque viviendas que fueron construidas quizás no utilizaron la mejor tecnología, o sea, no tecnología, sino que ingeniería en poder colocar, por ejemplo,
clavos más largos o pernos más firmes para evitar de que, como ha pasado en varios lugares, que las techumbres salen completas prácticamente con todo lo que son los entramados, todo lo que son las celchas. Y estas, al impactar los postes de alumbrado público, simplemente los derribaban. Bueno, eso también se puede, dice, ver y más que nada a futuro no tener estas consecuencias. Del tema, estamos hablando de la construcción de viviendas que vecinos hacen, ¿no es cierto?, a medida de su fuerza, de la clase, podríamos decir, la clase baja o media, y que colapsaron mucho. Pude ver acá en Coronel casas, edificaciones de segundo piso, y que colapsó el segundo piso por el tema de colocar más seguridad en cuanto a poner, por ejemplo, clavos de anclaje más firmes para evitar lo que pasó. Muchas veces la economía, en vez de colocar dos clavos, colocan uno, y es la economía que se llamamos, pero muchas veces cuesta caro después. 1:49 en cuanto a otras informaciones que estamos entregando, ya en Valparaíso ya, por ejemplo, se dice que techumbre cayó sobre adulto mayor en Valparaíso. Bombero y personal del SAMU intervienen en noticia, porque en este momento ya está afectando esa zona. El accidente tuvo lugar la noche de este jueves. Se trata de un adulto mayor que le cayó la techumbre de un le cayó una techumbre en el Cerro Cárcel, dice acá. Hasta el lugar acudieron unidades de rescate, cuerpos de bomberos de Valparaíso, quienes lograron asistir con éxito a la víctima de este incidente, que tuvo lugar en la calle Carlos Linón, a la altura de Caupolicán. Tras ello, el involucrado fue atendido por SAMU en el SAMU, y se le realizaron las acciones correspondientes para conocer su estado de salud. Una techumbre, justamente hacía el llamado a nosotros que no saliera la gente a la calle, ni mucho menos si no tenía nada que hacer, para evitar esta situación de lo que es accidentes por caída de techumbre, voladura de techumbre, y que impactan muchas veces. 1:51, estamos compartiendo toda esta programación y matizándolo con las informaciones que nos llegan en estos momentos.

1:55 bien, vamos con el último informe que me llega de lo que tiene relación con la información que entrega la Superintendencia de Electricidad y Combustibles, que actualiza su reporte de las 0 horas, pasadas las 0 horas del jueves, o las primeras minutos ya de este viernes, da a conocer que a las 00 horas de este viernes 17 de julio, el organismo indica que 437.092 clientes se mantienen sin energía eléctrica a lo largo del país. A nivel regional, la Araucanía continúa liderando este listado con 157.525 clientes, seguida de la región de Valparaíso con 81.925 y la región del Biobío con 44.057 clientes sin energía eléctrica. Según reporta el organismo, en estos momentos el 94.5% de los clientes del país está con un servicio normal hasta el momento. Para, bueno, hay unos avisos, más que nada, si usted está afectado por corte de energía eléctrica. El gobierno entregó una serie de recomendaciones para enfrentar estas situaciones, con el objetivo, muchos cuando sufren la pérdida de electrodomésticos porque dejan enchufados los equipos, dejan la energía, se cortó la luz y queda todo conectado en la casa. La recomendación es, para evitar de que tenga pérdidas de su electrodoméstico, tanto al interior como al exterior de los hogares, es importante que usted pueda desconectar todo, para que así no tenga que perder, por ejemplo, electrodomésticos como televisores, plasma, ¿qué más? Refrigeradores, que son de alto costo, y otros equipos que, para evitar todo esto, es importante que usted pueda desconectar todo mejor, una vez que ya llegue la energía en forma normal, ya poder nuevamente conectarse. Vuelvo a reiterar que paulatinamente está volviendo la energía eléctrica a gran parte de nuestro país. Siguen trabajando las cuadrillas durante la noche, en fin, la idea es que pueda pronto ya materializarse y poder normalizar, eso es, el servicio energético o de energía eléctrica, tanto domiciliaria como alumbrado público. 1:58.

2 de la mañana con 5 minutitos. ¿Cómo vamos avanzando? A las 3 llega lo que usted está esperando siempre. Los clásicos de siempre que van desde las 3 hasta las 4 de la mañana. Y así vamos avanzando rápidamente para poder ir avanzando. Bueno, estaba viendo un barco pesquero que varó en Corral. Yo tuve la oportunidad de conocer este hermoso lugar de Corral. Esto queda en Valdivia. Barco varó prácticamente, los tripulantes fueron rescatados, que eso fue lo más importante. Ya, el gobernador de la región metropolitana, Claudio Riego, realizó un balance hace poco de las primeras horas del sistema frontal que afecta a Santiago y advierte que las precipitaciones se van a extender durante los próximos días, por lo que llamó a la población a extremar las medidas de precaución. La autoridad señaló que, de acuerdo con la información entregada por la Dirección Meteorológica de Chile, las lluvias van a continuar durante la noche de este jueves, o sea, en estos momentos ya, y se van a prolongar hasta hoy viernes, sábado y domingo en la capital, Santiago. Bueno, dice, hemos recorrido distintos lugares de la región metropolitana y de acuerdo a la Dirección Meteorológica de Chile, ya tenemos 24 milímetros caídos ya, que va a llover toda la noche y durante toda esta jornada, además del sábado y el domingo. Y esto está recién comenzando, dio a conocer Orrego. Y porque todo este frente con lluvia y viento se trasladó a la zona central y al norte, o sea, a la zona central de nuestro país. La autoridad también informó que va a continuar el proceso de evacuación preventiva de campamentos, Ribera del Río, de la Comuna de Talagante, por ejemplo, debido al riesgo asociado de aumento de caudal. Bueno, se ha continuado con la evacuación del campamento Ribera del Río en la Comuna de Talagante, que ya van más de 1.500 personas evacuadas. E insistimos, dice que la gente haga caso a las autoridades, salga del lecho del río, porque esto va a ser peligroso, sobre todo en estos momentos, porque está recién llegando frente hasta esa zona. En el resto de la ciudad tenemos 4 viviendas anegadas ya en San Ramón, tenemos un alcantarillado que salió en Puente Alto, otra situación de alcantarillado en Estación Central que clausuró en la calle Aeropuerto. Bueno, son algunos de los primeros vestigios, o sea, los primeros situaciones negativas que está dejando este frente que se trasladó desde la zona sur hacia la zona central. Bueno, no tenemos grandes cortes de suministro eléctrico, eso sí, hasta el momento, según la información que entrega, vuelvo a reiterar, Claudio Orrego, sobre la región metropolitana. 2 de la mañana con 9 minutitos. Avanzamos con toda esta cargamento de música que hemos programado para ustedes en esta madrugada. Carlos Vives, La Gota Fría. Está haciendo frío, sí, porque está bajando la temperatura.

David Bisbal. Lo hemos invitado también para poder compartir con ustedes, que está en nuestra compañía. Para todos los que están despiertos, que no lograron, ¿no es cierto?, como decimos nosotros, conciliar el sueño. ¿Quién le iba a conciliar sueño con ese tremendo temporal? Bueno, los que están despiertos aún, estamos compartiendo en esta hora. Evacúa el sector Quilpue por riesgo de aluvión. Entonces, bueno, presidente Kast ya anunció viaje para hoy en la región del Biobío. Va a estar, va a llegar a la, en este caso, a la gobernación para interiorizarse. Tengo entendido que también se va a dirigir a Penco, donde fue la situación de los incendios, que también ahora están bastante complicados también con este tema de lo que es la famosa, aparte de los vientos, la lluvia, es rodados en masa de producto que quedó después de los incendios, todo esto, una situación bastante, bastante complicada. 2 de la mañana con 17 minutitos, pero pese a todo, nuestro país sabe ponerse en pie después de, pueden pasar muchas circunstancias, terremotos, los incendios en el verano, los temporales como los que tuvimos ahora. Y nuestro país siempre se coloca de pie. Como lo dice Crony, mira hacia arriba. La vida es bonita, hay que seguir adelante.

Bien, ¿sabe que comentaban ayer en la tarde mucho del tema que iba a pasar con el tema de las ferias libres? Esperemos que no se vayan a disparar con los precios. Y justamente estaba viendo acá una información que dice que ferias libres alertan riesgo para el abastecimiento por sistema frontal y piden apoyo a las autoridades. La Confederación Nacional de Ferias Libres, PERSAS y AFINES, advierte que el sistema frontal que afecta a distintas zonas del país podría impactar el abastecimiento de alimentos frescos. Estamos hablando de la fruta de temporada, en fin. Además de poner en riesgo la seguridad de feriantes y consumidores, debido a las intensas lluvias y fuertes vientos. A través de un comunicado, la organización señala que las condiciones meteorológicas podrían impedir el funcionamiento normal de diversas ferias libres, especialmente en comunas donde la infraestructura es insuficiente para enfrentar eventos climáticos. Tengo entendido que acá de Coronel, me parece que, no, ayer no había, no era día de feria libre, hoy es día de feria libre. Sí, el tiempo está, se ve bien, pero si hubiese sido el frente fuerte de ayer, un día de feria, quizás no se hubiese podido instalar, obviamente. La presidenta de ASOP, Paola Morales, afirma que este frente de mal tiempo vuelve a dejar en evidencia una realidad, que las ferias libres enfrentamos año a año. En muchos casos, dice, nuestra infraestructura sigue siendo muy precaria y hace prácticamente imposible funcionar con normalidad cuando enfrentamos condiciones climáticas extremas. Sí, porque ellos se instalan con sus toldos, ¿no es cierto?, para capear la lluvia, pero no fuertes vientos como lo que tuvimos ayer. Según la dirigente, aunque miles de feriantes buscan mantener el abastecimiento de productos para la comunidad, existen situaciones en que las lluvias, primero, el viento, las inundaciones donde se instala la feria, hacen inviable instalar o operar una feria en forma segura. Frente a este escenario, llama a las autoridades nacionales y municipales a coordinar medidas de prevención y seguridad junto a las organizaciones de feriantes, especialmente en las zonas más afectadas por los temporales. Asimismo, solicita que el gobierno pueda evaluar mecanismos de apoyo para estos trabajadores que no pueden desarrollar sus actividades muchas veces debido a las condiciones climáticas. La organización recuerda que en Chile existen, ¿sabe usted?, 1.500 ferias libres y más de 400.000 empleos que están vinculados al traslado, ¿no es cierto?, de los productos, quienes ayudan a vender ahí, ¿no es cierto?, en fin, que están ligados a esta actividad, por lo que asegura cumplen un rol estratégico tanto para la seguridad alimentaria como para la economía local. Bueno, por último, la presidenta de ASOP, Asociación de Feriantes o Ferias Libres, plantea que la mayor frecuencia de eventos climáticos extremos obliga a replantear la planificación urbana para incorporar espacios más permanentes, que sean más seguros, para enfrentar justamente esta época de invierno en nuestro país. 2:33 de la mañana. Nos vamos rápidamente a escuchar a estos amigos argentinos, los Pimpinela. ¿Son todos iguales?

Así nomás, pues todos los latinos, ahí está, los Pimpinelas son todos iguales. Ay, bueno, un buen tema. Por ahí me mandan en el WhatsApp, me dice que es buen tema, que canta Pimpinela. Estamos avanzando, 2:37, ya se nos viene más adelante el tema, o sea, el espacio que compartimos con ustedes, que es los clásicos de siempre. Así que gracias por poder acompañarse con nosotros y ser su compañía en esta jornada de esta madrugada ya. Reitero entonces, saludar a quienes nos están escuchando a través de la señal 101.3 en Arauco. Saludos para toda la provincia de Arauco, Dinámica 101.3. También nos puedes escuchar a través de la señal online www.radiodinamica.cl y la aplicación gratuita. 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Así que ahí está. Para usted que está compartiendo junto a nosotros en esta jornada. Ya, 2:38. Les gustó el tema mucho, ¿sabes? Que están compartiendo en esta hora con nosotros. Están compartiendo con nosotros cuando son las 2:38. 2:38. Y agradecerles por poder estar con ustedes en la comuna de Coronel. Muchos están en la señal online, están acompañándose y compartiendo en esta jornada en la cual estamos como todos los días, cuando no está nuestro colega, que está siempre descansando ahí, nuestro colega Cristian, que también les acompaña en el transcurso de la madrugada. Ya, ahora sí, vamos a invitarle a compartir y vamos a invitar a otro de los grandes de la música latina, como lo es este Juan Luis Guerra, para usted que está compartiendo junto a nosotros. Este tema me gusta mucho, ¿eh? La guagua. Usted dirá, pero ¿cuál la guagua? Es que cada país tiene un nombre, le tiene a los buses. Chile le llamamos la micro, ¿se recuerda? Argentina le llaman, me parece que le llaman el... la tiene un nombre también, el bus, algo así. Y en México lo llaman el camión, y en este caso en el país de Juan Luis Guerra le llaman la guagua. La guagua va en reversa.

buena fe con ese tema, ¿eh? Yo no soy drogadicto, pero tengo luquitas. Restan 13 minutos para las 3 de la mañana, la cual estamos avanzando rápidamente para poder darle a conocer toda la información. A ver, rápidamente en cuanto a informaciones. Bueno, en cuanto al deporte, todos preparándose ya para la gran final, ¿eh? Argentina-España. Las Malvinas son argentinas, dicen ellos, pero el Mundial no están seguros todavía con lo que puedo ver, ¿eh? Bueno, eso en cuanto a la FIFA va a abrir un expediente por algunas situaciones que se han dado, ¿eh? La histórica victoria 2-1 de la selección argentina frente a Inglaterra en Atlanta quedó envuelta en una fuerte polémica extrafutbolística, podríamos decir. Durante los festejos en el campo de juego, los futbolistas Giovanni Lo Celso y Lisandro Martínez mostraron una bandera con la leyenda "Las Malvinas son argentinas". La acción tardó poco en dar vuelta al mundo, recordando que FIFA prohíbe estrictamente cualquier manifestación política en sus torneos. Incluso en la previa, su comité de seguridad habría prohibido expresamente el ingreso de insignia alusivo a las islas al estadio de Atlanta. O sea, que llegaran con algo alusivo, que Argentina todavía está ahí con este tema, que hace años ya vivió esa guerra con Inglaterra, justamente por las Malvinas. Bueno, tras horas de muchísima incertidumbre y especulaciones, llegó el alivio definitivo para el búnker de la Albiceleste en Nueva Jersey. Es porque la FIFA determina que no aplicará ninguna sanción deportiva contra los futbolistas argentinos primero. En su lugar, el organismo que organiza esto abrirá un expediente disciplinario contra la Asociación de Fútbol Argentino, más conocida como la AFA, y que prevé que concluya en una multa económica, lo que deja a Giovanni Lo Celso, Lisandro Martínez y al resto del plantel plenamente habilitados para disfrutar la final del domingo ante España. La decisión de postergar este caso y resolverlo por vía puramente administrativa se produce a pesar de los feroces reclamos de Reino Unido, Inglaterra, el secretario de Estado británico Peter Kille y los principales ingleses exigían suspensiones inmediatas para estos futbolistas argentinos implicados en el partido definitorio, presionando directamente a la casa madre del fútbol, ¿vale? La FIFA. Con esta postura, la FIFA blindó la final y evitó cualquier alteración de oficio a 3 días de este encuentro. O 2 días ya, prácticamente 3 días. Consignar también dará a conocer que la Copa Mundial Rusia 2018, los suizos en esa oportunidad, origen albano-kosovar, que estaban en el conflicto, Graim Akaka y Herdan Chariki, celebraron con el gesto del águila bizáfala frente a Serbia, un símbolo nacionalista albanés que permite la tensión política de los Balcanes. En esa ocasión fue diferente. El Tribunal de Disciplina de la FIFA resolvió multar económicamente a estos futbolistas con 10.000 francos suizos, descartando cualquier tipo de suspensión que les impidiera seguir jugando. Bueno, ahí está el tema este de, ¿no?, los argentinos salieron ahí con la, después que le ganaron a Inglaterra, "Las Malvinas son nuestras". Bueno, esto molestó a Inglaterra, por supuesto. Bueno, ¿qué pasa? La idea es no mezclar, lo dijeron muchos analistas, más que nada que están inclinados en el fútbol, que el deporte o el fútbol no hay que mezclarlo con la política. Es una verdad. Son las 2 de la mañana con 51 minutitos. Como decía Juana Fea, yo no soy drogadicto, no tengo luquitas. Vamos rápidamente con la programación, con la música. Para ustedes que nos siguen en Arauco, saludo amigos de Arauco. ¿Cómo ha llegado energía eléctrica? ¿O todavía están en oscuro en algunos sectores? Bueno, va a ir paulatinamente, vuelvo a reiterar, llegando la energía a medida que van trabajando las cuadrillas, que en estos momentos están a full.
para dejar normalizar entonces este tema que tiene a gran parte de nuestro país a oscuras, producto de este frente de mal tiempo que yo me recuerdo hace 30 años, 40 años que lo vivíamos, temporales de esta envergadura como el que vivimos esta semana. Hay que estar preparado porque todavía queda invierno, así que es importante prepararse y no, como decimos nosotros, desesperarnos, salir despavorido a la calle, porque es peor, puede haber algún cable energizado, en fin, tantas situaciones que se dan con esto de estos frentes de mal tiempo. No sé, vamos a la música rápidamente para continuar en esta hora con ustedes, amigos y amigas, que están muchos descansando, otros ahí durmiendo, o otros que están despiertos, que no han logrado dormir ahí con el susto y todo esto. Ya pasó, como decía el grupo este, que hay que ponerse de pie, mirar hacia adelante y seguir para adelante mirando el camino. Que Diosito les cuide y les proteja, por supuesto, a ustedes. Y bueno, dar gracias a Dios que no pasó a mayores acá en nuestra zona, sobre todo. 2:53 de la mañana. Aquí está Maná con este tema, Oye Mi Amor, tema que cantaron ellos en la inauguración de lo que fue este Mundial 2026 en México.

¿Qué temazo, de José Luis Rodríguez, después de vivir un proceso bastante complicado con esa fibrosis pulmonar? Se recuperó y, bueno, agradece primeramente a Dios y a quienes rezaron, oraron por él, y la vida le da otra oportunidad, como lo decía en este tema. Este tema se llama Agradecido, el Puma. Vamos a dar paso ya a lo que es lo que viene, por supuesto, los clásicos de siempre. Pero antes sí nos vamos a... Bueno, me llama una auditora de Pablo Neruda, está en sintonía. No sabe a qué hora puede llegar la energía. Están con un problema de casa por medio o algo similar, que tienen... Un vecino tiene energía eléctrica en su casa, otro no. Es un problema que se está dando en... durante todo lo que ha sido la tónica después del temporal. En Pablo Neruda nos está escuchando también a través de la señal online, así que un saludo para ella. Y para, bueno, vamos a comentar después que realmente cómo se está trabajando en esto de poder normalizar este tema, que no es un tema que esté solamente en Coronel, es un tema a nivel de país, o sea, de toda la zona que fue prácticamente arrasada por este viento bastante fuerte y que produjo todo esto. Después de vamos a tener la información que tenemos, lo último ya referente a esta situación, porque viene ya después los clásicos de siempre.

Bien, vamos con informaciones. La Superintendencia de Electricidad y Combustible actualizó su reporte de clientes sin suministro eléctrico, siendo ya pasada las 0 horas de este día, el viernes 17 de julio. El organismo indica que hasta el momento 437.092 clientes están sin energía eléctrica a lo largo del país. A nivel regional, la Araucanía continúa liderando el listado con 157.525 clientes, seguida de la región de Valparaíso con 81.925 y la región del Biobío, donde estamos nosotros, 44.057 clientes sin energía eléctrica. Según reporta el organismo, en estos momentos un 94.5% de los clientes del país está con servicio normal. Bueno, eso en cuanto a que se sigue trabajando para nuevamente reponer la energía eléctrica, pero que están trabajando las empresas distribuidoras en forma más pausada, una vez que pasó ya el frente de mal tiempo, para poder entregar ya de aquí a las próximas horas la energía total a nuestra a nuestras regiones, o las regiones que se vieron afectadas por esta situación de este frente de mal tiempo. Son las 3 de la mañana con 6 minutos.

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Estamos compartiendo estos clásicos de siempre. Para usted que está compartiendo con nosotros, escuchándonos a través de la señal online, o también saludar a todos nuestros auditores de Arauco, toda la provincia de Arauco, que se está acompañando a través de la señal 101.3 Dinámica y las plataformas acá en Coronel, que es www.radiodinamica.cl. 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Saludos para ustedes. Son las 3 de la mañana con 24 minutos. Invitamos a otro de los grandes cantantes españoles, José Vélez. ¿Quién no recuerda este Piel Romántica?

son las 3 de la mañana con 56 minutos, restan 4 minutos para las 4 de la madrugada. Estamos compartiendo toda esta programación, como siempre, en este espacio de clásicos de siempre. Vamos con un tema, otro de los grandes que ya no está con nosotros. Aquí está Leo Dan con ¿Cómo poder saber si te amo?

Son las 4 de la mañana con 2 minutos. Un hombre de aproximadamente 35 años murió la noche de este jueves tras recibir una descarga eléctrica en la comuna de Cerro Navia, región metropolitana, en medio del sistema frontal que afecta a la zona central y sur del país. La emergencia se registró en Avenida La Estrella entre José Joaquín Pérez y Los Conquistadores, hasta donde concurrieron bomberos, equipos municipales, personal del SAMU y carabineros. Luego de que una vecina alertara sobre una persona atendida en la vía pública, el alcalde de Cerro Navia, Mauro Tamayo, señaló que la víctima recibió maniobras de reanimación por parte de equipos de emergencia. Sin embargo, estas no dieron resultado y se confirmó el fallecimiento. Respecto al origen de la descarga eléctrica, el jefe comunal indicó que las primeras indagatorias apuntan a un antiguo sistema de alumbrado instalado durante la implementación del Transantiago, el que actualmente no forma parte de la red de luminarias que mantiene el municipio. En ese contexto explica que una de las hipótesis que se investiga es una eventual intervención de terceros en el tendido eléctrico, como robo de cables, situación que podría haber provocado que la estructura permaneciera energizada. De todas maneras, enfatiza que será materia de investigación determinar la causa de este accidente.

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estamos compartiendo estos recuerdos a través de Dinámica 100.7 y 101.3 en Arauco. Son las 4 de la mañana con 9 minutos.

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Ya son las 4 de la mañana con 35 minutos. Vamos con otras informaciones en esta jornada para dar paso después a la programación de esta madrugada. En cuanto a otras informaciones que estamos entregando en esta jornada para usted que está compartiendo con nosotros. En cuanto a informaciones, las intensas ráfagas de viento asociadas al sistema frontal que afectó a la zona sur del país provocaron la caída de un muro perimetral exterior del Centro de Educación y Trabajo CET de Pitruquén. Frente a esta situación, la Delegación Presidencial Regional de Los Lagos informó que se adoptaron medidas para reforzar la seguridad en el recinto. Según detalló la autoridad, la estructura que colapsó corresponde a una muralla ubicada en el exterior del establecimiento y no forma parte de la denominada línea de fuego, utilizada como principal barrera de seguridad del penal. Ante la emergencia se reforzó el sector mediante la instalación de rejas que fueron trasladadas desde otros centros penitenciarios. Desde la Delegación Presidencial Regional recalcaron que el incidente no generó riesgo de fuga de personas privadas de libertad, precisamente porque el muro afectado era una estructura exterior y no pertenecía al perímetro de seguridad crítico del recinto.

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sigamos compartiendo esta música retro dance hasta las 5 de la mañana, en la cual compartimos con ustedes toda esta música retro a través de Dinámica.

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La invitación es para mañana, siempre en este mismo punto del dial. Hasta mañana, amigos.

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Bien, ya son las 5 de la mañana con 33 minutitos. Más calmado, todo un poquito frío. Sí, esta noche vamos a tener bastante frío, ¿eh? Así que ya estamos compartiendo cuando son las 5 con 33. Bueno, muchos, pocos son los que están ya rumbo al trabajo, porque todos están con descanso hasta el lunes, ¿eh? 5:33, sigamos disfrutando con toda esta música en esta nueva jornada.

Bien, ya son las 5:39, 5:39, en la cual estamos compartiendo esta nueva jornada junto a ustedes después de una jornada ayer bastante caótica, pues, ¿sabes? Con todo lo que fueron estos temporales que siguen hacia la zona central. 20 minutos nos separan de las 6 de la mañana, 20 minutitos nos separan de las 6 de la mañana.

Bien, bien, bien, ¿cómo se nos va la jornada? Ya pues faltan 17 minutos para las 6 de la mañana. 17 minutitos para las 6. Se percibe un poco el frío, ¿eh? Hace bastante frío, van a bajar las temperaturas. Producto, ¿no es cierto?, de lo que fue este frente de mal tiempo que trajo bastante lluvia por lo demás. Así que compartiendo, esperemos que ya la jornada de hoy ya se pueda más que nada normalizar todo este tema de la situación de energía eléctrica o la falta de luz, digámoslo así, para muchas viviendas de nuestra región del Biobío. 5 de la mañana con 44 minutos.

Estamos avanzando ya en esta hora, si faltan 10 minutos para las 6 de la mañana, 10 minutitos para las 6, en la cual hemos estado durante el transcurso de esta noche compartiendo toda la programación junto a ustedes. Saludamos a todos nuestros fieles auditores en Arauco, 101.3. Saludos para ustedes y los que nos siguen también a través de la señal online, compartiendo cuando faltan ya 9 minutos para las 6 de la mañana.

Bien, faltan 6 minutos para las 6 de la mañana, 6 minutitos para las 6. Para quienes tienen que trabajar hoy, no tienen sándwich, como decimos, les saludamos en esta jornada en la cual estamos junto a ustedes.

Además, pues, como dice el tema, clávala, clávala bien ahora sí las planchitas, pues cuando vengan nuevos vientos no le pase y se le vaya para donde el vecino. 5:58, yo por mi parte me estoy despidiendo. Ha sido un placer tremendo de haber estado compartiendo durante esta noche, después madrugada, y darle gracias a Dios de que estamos bien. ¿Ah? Así que un saludo para ustedes. No se aparten de la sintonía. Viene después Arriba los Dormilones, para quienes tienen que trabajar hoy, ¿eh?, que no hacen sándwich. Así que el saludo cordialísimo, amigos y amigas que están en nuestra compañía, les estamos saludando en esta jornada. Así que ya nos vamos. Se despide su amigo y humilde servidor, Héctor Tito Peña Muñoz.

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¿Qué tal, amigos y amigas? Muy buenos días, bienvenidos a la gran sintonía de su Radio Dinámica. A esta hora estamos en Arriba los Dormilones, a través del 101.3 para toda nuestra bella provincia de Arauco, y por supuesto también estamos queridos amigos y amigas, a través de www.radiodinamica.cl para toda nuestra querida comuna de Coronel. Estamos en el día de hoy, a día viernes 17 de julio del 2026, viernes 17 de julio de este año 2026. Hoy día recordamos a Carolina, semana número 29, días del año que han transcurrido ya, 198 días. Faltan 167 días para que finalice este año 2026. La música no se puede dejar esperar, vamos de inmediato a las rancheritas que usted está esperando en este preciso momento.

0: Atente a la hora, atente a la hora, a las 6 de la mañana ya con 21 minutos, 6 de la mañana con 21 minutos, 6, 21 minutos.
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Atentos a la hora, atentos a la hora, atentos a la hora. 8 minutos faltan ya para las 7 de la mañana. Faltan 8 minutos para las 7 de la mañana. 8 minutos faltan ya para las 7 de la mañana. Estamos en Arriba los Dormilones, aquí en tu Radio Dinámica, a esta hora.

tal, amigos, amigas? Muy buenos días, bienvenidos a nuestro a la pincelada informativa de hoy. Hoy día estamos a viernes 17 de julio de este año 2026. Hoy día recordamos a Carolina, estado onomástico en el día de hoy. Semana número 29, días del año que han transcurrido ya 198 días. Faltan 167 días para que finalice este año 2026. De inmediato vamos a dar lectura a los principales titulares de lo que acontece en nuestra región, Chile y el mundo. Acusado por abuso sexual a menor de 14 años en Yumbel, quedó con arresto domiciliario total. Cast viajará al Biobío para liderar COGRID y evaluar efectos del sistema frontal. Marejadas provocan colapso de tramo de ciclovía en la costanera de Dichato. Tras minutos de angustia, familia de Caleta Tumbes es rescatada luego de quedar aislada por marejadas. Cortes de luz. Ministra Rincón señala que reposición será más lenta por seguridad de las cuadrillas. Arrau destaca la detención de Pedro Macheo y asegura que frente al terrorismo no caben complejos. Más de 550.000 clientes están sin luz por sistema frontal. La Araucanía es la región más afectada. Hombre muere tras caída de árbol mientras despejaba ruta por sistema frontal en Negrete. Sky confirma que protocolo de seguridad obligó a regresar vuelo a Santiago desde Concepción. Gobierno activa código azul en 7 regiones por sistema frontal y refuerza red con nuevos albergues. Lechos de río no son habitables. CAST pide evacuar y fija ministros en regiones ante sistema frontal. Declaran alerta roja en Arauco por crecida del río Pichilo y piden evacuar riberas en Curanilahue. Gobierno añade a Ñuble, Biobío y Araucanía a las suspensiones de clases por el sistema frontal. Registros muestran la inundación provocada por el sistema frontal en Arauco. Detienen en Magallanes a prófugo por el crimen de Moisés Orellana, sería integrante de la RML. Entregan reportes sobre el estado de las rutas en la región del Biobío en medio de sistema frontal. Evacúan viviendas en el sector Cerro Verde en Penco por salida del mar provocada por sistema frontal. Reportan inundaciones por marejadas y voladuras de techo debido al fuerte viento en Penco. Vuelo de Sky no pudo aterrizar en Concepción debido al fuerte viento, fue devuelto a Santiago. Vivienda es arrastrada por río Curanilahue en medio de intenso sistema frontal. En el plano nacional, cuando son ya las 7 de la mañana con 9 minutos, les destacamos los siguientes titulares. Sistema frontal, Orrego confirma más de 1.500 evacuados en Talagante por riesgo de desborde. Presidente Cast anticipa uso del 2% de emergencia ante el sistema frontal que deja 3 muertos. Más de 300.000 hogares permanecen sin luz en Chile ante el sistema frontal. Declaran segunda alarma por incendio que afecta a la comunidad ecológica de Peñalolén. Las grietas de la prevención, académico advierte sobre la importancia de anticiparse a los desastres. Descartan retiro nocturno de pasarela en Avenida España. Decisión tomará este viernes. Techumbre cayó sobre un adulto mayor en Valparaíso. Bomberos y personal del SAMU intervienen. SEC reporta que 437.000 clientes siguen sin luz en el país. Solo en la Araucanía son 157.000 las personas afectadas.
acusado por abuso sexual a menor de 14 años en Yumbel, quedó con arresto domiciliario total. Armada detiene a dos personas que realizaban surf en Reñaca en medio de sistema frontal. Gobierno confirma 3 fallecidos por sistema frontal y piden obedecer evacuaciones. Barco pesquero vara en corral. Policía marítima logró evacuar a los tripulantes de la nave. 496.000 clientes se mantienen sin luz a lo largo del país. La Araucanía sigue concentrando los casos. Corte de luz por sistema frontal. Las 10 recomendaciones del gobierno ante interrupción del suministro. Hombre muere tras recibir descarga eléctrica en Cerro Navia en medio del sistema frontal. CAS viajará al Biobío para liderar COGRID y evaluar efectos del sistema frontal. Marejadas provocaron el colapso de tramo de ciclovía en la costanera de Dichato. Declaran alerta amarilla para las comunas de Cauquenes y Parral por crecida del río Perquilauquén. Adulto mayor muere tras caer del techo de su casa mientras limpiaba por sistema frontal en Temuco. Es lo que nunca debió haber hecho. Adulto mayor muere tras caer del techo de su casa mientras limpiaba por sistema frontal en Temuco. Lluvias se extenderían por 72 horas más y se espera mayor intensidad en la madrugada del viernes. En el plano internacional de la noticia, cuando ya son las 7 de la mañana con 12 minutos, aumentan a 4.930 los muertos por el doble terremoto en Venezuela. Hay 190 edificios colapsados. Trump acusa interferencia china en elecciones y presiona al Senado por reforma electoral. Estados Unidos lanza una nueva ola de ataques contra Irán mientras Teherán acusa crimen de guerra. Inglaterra se lanza contra Argentina. Puede que el Mundial no sea nuestro, pero las Malvinas lo son. Estados Unidos confirma aranceles del 25% a Brasil. Gobierno de Lula activa reciprocidad y culpa a los Bolsonaro. Estados Unidos y aliados interceptan drones lanzados por Irán tras el reporte de Irak, Kuwait y Bahrein sobre ataque. Estados Unidos planea nuevo arancel del 25% sobre productos brasileños. Estados Unidos designa como terroristas a otros 2 carteles mexicanos, Cartel de Juárez y también a los Viagras. Fujimori recibe credenciales como presidenta electa del Perú, orgullosa de ser la primera mujer. Zarpó de Malvinas, se recaló en Chile, como el paso del buque militar inglés desató molestias en Argentina. FMI advierte que oferta de petróleo tardará hasta 3 meses en normalizarse tras una reapertura de Hormuz. María Corina Machado afirma que regresará ahora a Venezuela. El régimen chavista fracturó el país. Estados Unidos tiene que devolver aranceles mientras su déficit fiscal sube. Es todo por el momento en cuanto a noticias del orden internacional. Echamos un vistazo al deporte. ¿Qué pasa con el deporte? FIFA abrirá expediente contra AFA por bandera de las Malvinas. No habrá sanción a jugadores. Las Malvinas complican a Argentina. Bandera y canto en camarín exponen a la albiceleste ante la FIFA. Aseguran que Colo Colo va por Bochinha, arquero y héroe de Cabo Verde en Mundial. Habría enviado oferta. Bochinha, el crack de 40 años y sin club, salvó precisamente a Cabo Verde ante España, acabó llorando emocionado. Tras probar trazado, Leclerc afirma que curva de la Monumental de Madrid puede ser la mejor del año. Lando Norris será penalizado en GP de Bélgica
de la F1, de la Fórmula 1, McLaren decidió también cambiar la unidad de potencia. Hubo pisotón de Messi a Spence antes del gol de Argentina. La foto donde inteligencia artificial que quería culpar al 10. Messi apunta a críticos tras paso a otra final mundial. Demostramos que nadie nos regala nada. El plan de Luis de la Fuente, director técnico de España para derrocar a Argentina, no entrar en provocaciones. Lamine Yamal y Porro desatan alerta en España, entrenaron diferenciado por molestias a días del final. Escándalo en el tenis chileno, anulan elección de presidente de Milovan Kejevic y se espera nuevo proceso. Alejandro Tabilo superó a el argentino Midón y se instaló en cuartos de la ATP de Nordea en Bastad. Es todo por el momento, señoras y señores, es todo por el momento con esta pincelada informativa en el día de hoy. Han quedado ustedes completamente informados del quehacer regional, nacional e internacional. Son ya las 7 de la mañana con 17 minutos, 7 de la mañana con 17 minutos, 7 de la mañana con 17 minutos. Nosotros vamos a continuar de inmediato con lo nuestro, con la música bonita que usted necesita para acompañarse en el día de hoy, donde quiera que usted esté en este preciso momento.

con C4 Trío. Y como quieren escuchar la segunda parte de Diferentes, se la voy a cantar con Free Cover. ¡El aplauso para Free Cover!

Venezuela. ¡Viva Free Cover! Y C4 Trio. Viva nuestra música llanera.

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día viernes 17 de julio del 2026. Estamos hoy día saludando a todas las Carolinas que están de onomástico. Saludamos también a nuestra periodista Carolina Cisternas Torres en el día de hoy, porque está también de onomástico. Semana número 29, días del año que han transcurrido ya 198 días. Viernes 17 de julio de este año 2026. Continuamos musicalmente a través de su radio dinámica aquí en el 101.3. Recuerden que estamos en el 101.3 para toda la provincia de Arauco. Nuestra señal internacional usted la puede escuchar en www.radiodinamica.cl. Y de esta forma indudablemente que también tendrá nuestra señal online. Radio Dinámica, por supuesto, también sufrió los embates del fuerte temporal que tuvimos en el día de ayer. Nuestra antena se derribó, digamos, nuestra antena producto del fuerte temporal. Pero ya hoy día nuestros técnicos, nuestros anteneros ya estarán viendo la posibilidad de lo antes posible reparar nuestra señal del 100.7. Si estamos con la señal del 101.3 para toda la provincia de Arauco, estamos también en online en www.radiodinamica.cl. Vamos a continuar nosotros de inmediato, vamos a continuar con toda la música bella que ustedes necesitan especialmente para el día de hoy. Vamos a continuar de inmediato con más invitados.

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1: Atente a la hora, atente a la hora. 15 minutos faltan ya para las 8 de la mañana. Un cuarto para las 8. Un cuarto para las 8. 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Estamos en el 101.3 para toda la provincia de Arauco. Y también estamos aquí en nuestra señal internacional www.radiodinámica.cl. También estamos para todo el mundo con nuestro programa Arriba los Dormiloncitos. Y será.

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Las 8 de la mañana ya con 7 minutos, 8 de la mañana con 7 minutos, 8 de la mañana con 7 minutos. 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

8 de la mañana ya con 28 minutos, las 8 de la mañana con 28 minutos, estamos en Arriba los Dormilones, a través de tu radio dinámica en el 101.3 para toda la provincia de Arauco, y también estamos, recuerden, a través de nuestra señal internacional, www.radiodinámica.cl.

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0: 17 minutos faltan ya para las 9 de la mañana. 17 minutos faltan ya para las 9 de la mañana. 17 para las 9.
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0: 16 minutos faltan ya para las 9 de la mañana. 16 para las 9.

6 minutos faltan ya para las 9 de la mañana, 6 para las 9. Bien, ya comenzamos a despedirnos, amigos, amigas, de nuestra edición de Arriba los Dormirones en tu Radio Dinámica. Invitación cordial para mañana, estaremos una vez más juntitos compartiendo toda la música bella, toda la música movidita, para que usted se levante con ánimo, con energía, con mucha vitalidad. Hasta mañana, amigos.

así, sin darnos cuenta, llegamos al final de este loco, loco programa. Arriba los dormilones, el programa más loco de la radiofonía mundial. Hasta la próxima, o hasta...

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he aquí las informaciones. Autoridades entregaron un nuevo balance del sistema frontal que afecta a gran parte de nuestro territorio nacional y que de momento ha dejado un saldo de 3 personas fallecidas. Al respecto, la directora del SENAPRED, Alicia Cebrián, acotó que hay 79 personas damnificadas, 158 aisladas, 466 albergadas, 7 lesionadas y 5 viviendas destruidas. En lo referido a las personas damnificadas, Cebrián apuntó que estas corresponden a las regiones de la Araucanía, Biobío, Ñuble, Maule y O'Higgins. Respecto a afectación en viviendas, tenemos 5 viviendas destruidas, 96 viviendas con daño mayor, 700 viviendas con daño menor y 330 viviendas con daños en evaluación, indicó agregando que es una cifra que puede variar. Por su parte, Máximo Pavés, subsecretario del Interior, indicó que a las 7:30 horas del día viernes hay 257.000 clientes sin servicio eléctrico. En ese sentido, añadió que durante la jornada se realizará el retiro de escombros por parte de personal especializado. A ello se suma también en el norte del país, específicamente en la provincia de Huasco. Desde la tarde de ayer se registraron precipitaciones, hay activación de algunas quebradas y algunos rodados menores en la ruta 5, sin afectación grave de personas. Previo a la jornada, Alicia Cebrián conversó también con un importante medio, afirmando que nos habíamos preparado para tener un primer pulso de precipitaciones importantes aquí en la región metropolitana durante la noche y la madrugada. En ese sentido, precisó que ha estado relativamente tranquilo, lo que nos tiene contentos porque, claro, estábamos esperando muchas precipitaciones. En general, ha llovido constante en la región de Valparaíso y lo mismo en las regiones de Coquimbo. Si bien el último balance de la SEC informó que más de 300.000 hogares permanecen sin luz en el país durante la mañana de este viernes, la directora de SENAPRED aseveró que ha sido también una cifra bien fluctuante. Tuvimos un pic de casi 700.000 en algunos momentos, casi al mediodía de ayer, pero ya está en 300.000, se sigue concentrando hacia la región de la Araucanía, que es la que tiene la mayor cantidad de clientes sin suministro, manifestó.

En el plano policial, un sujeto acusado de abuso sexual en contra de una menor de 14 años, esto ocurre en la comuna Peñonvel, en nuestra región del Biobío, se encuentra con arresto domiciliario total, esto mientras se indagan los hechos. El delito que está siendo investigado por la Brigada de Delitos Sexuales BRISEX de la Policía de Investigaciones de Los Ángeles habría tenido lugar en un sector rural de Yombel en el contexto de una fiesta privada. El acusado habría abusado de la menor al interior de un vehículo donde la involucrada se encontraba descansando. Tras el aviso a carabineros, la menor fue trasladada hasta un centro asistencial. Por otro lado, el imputado fue puesto a disposición del Ministerio Público, que decidió dejar a el involucrado con la medida cautelar de arresto domiciliario total. Según informaciones, en la fiesta que se realizaba en un predio privado donde ocurrió este hecho, participaban autoridades de Yombel, quienes no se habrían percatado de lo ocurrido hasta que se le dio aviso a la policía. Además, fuentes cercanas a la investigación señalaron que habría otro implicado en el caso, pero que no estaría directamente relacionado con el abuso sexual. Para hoy viernes se espera que el presidente de la República, José Antonio Kast, se traslade a Concepción, a nuestra región del Biobío, para reunirse con autoridades locales en una reunión del Comité para la Gestión del Riesgo de Desastres COGRID. En la cita pactada para las 9:30 de la mañana en la Delegación Presidencial Regional, el mandatario abordaría distintas temáticas con foco en las afectaciones que ha dejado el sistema frontal en la zona. Junto al presidente participarían del COGRID el subsecretario de Desarrollo Regional, Sebastián Figueroa, el gobernador del Biobío, Sergio Yacamán, y el alcalde de Concepción, Héctor Muñoz, entre otras autoridades locales. Además de la sesión del COGRID, el presidente Kast tiene programado dos recorridos en terreno. Se trata de una visita a Penco, donde supervisará también los trabajos en sectores afectados por el sistema frontal cercano o cerca de las 11:15 horas. Para contemplar la agenda, el mandatario se trasladará también a una escuela ubicada en el sector Punta de Parra, en Tomé, alrededor de las 12:30 horas.

En la región de Valparaíso, un tenso episodio protagonizaron este jueves el ministro de la Vivienda, Iván Poduje, y el abogado de la constructora San Sebastián, Jaime Barrientos, en la comuna de Viña del Mar, en la región de Valparaíso. La situación tuvo lugar en el sector El Olivar, en medio de la visita del secretario de Estado a la zona con el objetivo de evaluar en terreno el posible impacto del sistema frontal en viviendas entregadas a damnificados por el mega incendio de febrero del 2024. Y de acuerdo con lo que quedó captado por las cámaras, Poduje hablaba con la prensa por sus supuestas denuncias sobre desprendimientos de muros en viviendas cuando se generó una discusión con el jurista. Hay una casa a la que se le caiga un muro, muéstreme, hablando a los medios, otra casa de todo Viña del Mar, donde se cayó un muro. En estas condiciones, entonces, la constructora San Sebastián es libre de decir lo que quiera en los tribunales. No tiene nada que hacer acá. Además, entrando a este sitio, señaló, en esa línea, Barrientos respondió al ministro: esta es una vía pública y no hay ninguna querella. Esto en alusión a palabras del titular de Vivienda sobre que el gobierno se querelló por al menos 8 delitos en contra de la empresa. Segundos después, el abogado acusó a Poduje de actuar sobre la ley como un matón.

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¿Qué tal, amigos y amigas? Muy buenos días. Bienvenidos a la gran sintonía de su Radio Dinámica. Oiga, el día viernes, día viernes 17 de julio de este año 2026. Hoy día estamos recordando a Carolina. Carolina ha estado nomástico en el día de hoy. Semana número 29, días del año que han transcurrido ya 198 días. Faltan solamente 167 días para que finalice este año 2026. Saludando también en forma muy especial a quienes hoy están de cumpleaños, a quienes están de aniversario de matrimonio, a quienes contraen matrimonio por el civil, a quienes ya mañana se preparan para contraer matrimonio por la iglesia, también los estamos saludando. Y recuerden que estamos a través del 101.3 para toda la provincia de Arauco y también estamos a través de nuestra señal internacional en online, a través de www.radiodinamica.cl. Ya lo saben, amigos, amigas, estamos a esta hora en tu programa En Familia. Lista la portada musical para ir de lleno a las canciones y, por supuesto, para acompañarles durante toda la mañana con su programa En Familia aquí en tu Radio Dinámica a esta hora. Vamos de inmediato entonces a nuestra portada musical para el día de hoy. Vamos de inmediato entonces a las canciones.

Portillo y Raquel Bustamante. Portillo y Raquelita Bustamante nos entregan este Portillo, este popurrí, este mix.

Las 9 de la mañana ya con 17 minutos, 9 de la mañana con 17 minutos, 9 con 17. A esta hora te acompaña tu programa En Familia a través del 100.7, tu radio dinámica.

Las 9 de la mañana ya con 18 minutos, 9 de la mañana con 18 minutos. Fíjese que el Instituto Tecnológico de Massachusetts, el MIT, informó la muerte de Susumu Tonegawa. Susumu Tonegawa, el primer Nobel de Medicina japonés que resolvió uno de los más grandes enigmas del sistema inmune, como este genera su impresionante diversidad de anticuerpos. De acuerdo con un comunicado de la Casa de Estudios, donde Tonegawa enseñó durante más de 40 años, murió el pasado 11 de julio a los 86 años de edad. Se desconoce la causa de muerte y tras un funeral privado, sus cenizas serán esparcidas en Kioto, Japón. El destacado biólogo y neurocientífico recibió el Nobel del año 1987 por descifrar el mecanismo genético que permite al sistema inmunológico producir una enorme diversidad de anticuerpos a partir de un número limitado de genes. Ante su descubrimiento, este era uno de los mayores misterios de la inmunología, si el genoma humano tiene, por ejemplo, un número finito de genes, ¿cómo es posible que el organismo sea capaz de reconocer y defenderse de millones de virus, bacterias y otras sustancias diferentes? Bueno, este hallazgo científico le permitió explicar cómo el organismo puede reconocer prácticamente cualquier patógeno nuevo, cómo funciona la inmunidad adaptativa, y sirvió también como base para numerosos avances en inmunología, vacunas, diagnósticos y tratamientos contra enfermedades autoinmunes y algunos tipos de cáncer. Su descubrimiento también sobre el sistema inmune no fue el único hallazgo notable que hizo. Más adelante se centró también en la neurociencia y contribuyó a revelar cómo el cerebro almacena los recuerdos en forma de huellas llamadas engramas. Bueno, el engrama se viene estudiando desde el siglo XX y los científicos sugieren que es la huella física de un recuerdo. En estricto rigor, es el cambio biológico que una experiencia puede dejar en el cerebro. Lo que hizo Tonegawa durante sus investigaciones en el MIT fue identificar las neuronas específicas que forman parte de un engrama. En experimentos con ratones demostró también que al activar estas neuronas de manera artificial podía hacer que recordaran una experiencia. Tonegawa, además de profesor, fue director fundador del Instituto Picower para el Aprendizaje y la Memoria del MIT. También investigó en el Instituto Médico Howard Hughes de los Estados Unidos y fue director del Instituto Riken de Ciencias del Cerebro de Japón.

las 9 de la mañana ya con 22 minutos. 9 de la mañana ya con 22 minutos. Momento ideal para continuar musicalmente a través de tu radio dinámica. Vamos a proseguir con más canciones en el 100.7, no, en el 101.3.

Fraga, de las curiosidades que surgen con este temporal que tuvimos en el día de ayer, con este fuerte viento, impidió hasta, ¿sabe qué?, el vuelo de un cisne en el aeropuerto Carriel Sur de Talcahuano. Un registro muestra precisamente la intensidad del sistema frontal de la zona. En pleno temporal, un registro se volvió viral en redes sociales y donde se muestra también las dificultades de un cisne para emprender el vuelo debido a la intensidad de los vientos. En un video capturado en el aeropuerto de Carriel Sur, da cuenta de los fuertes vientos que durante la mañana superaron los 160 kilómetros por hora en nuestra región del Biobío. Oiga, increíble, hasta las avecitas también sufrieron los estragos de este viento huracanado que tuvimos en nuestra región del Biobío.

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Atente a la hora, atente a la hora, atente a la hora. 21 minutos faltan ya, 21 minutos faltan ya para las 10 de la mañana, 21 minutos faltan ya para las 10 de la mañana, 21 para las 10. Y bueno, ¿cómo se va a comportar el tiempo para el día de hoy y el resto de la semana? Se lo comentamos rapidito, rapidito. ¿Qué nos dice la Dirección Meteorológica de Chile para el día de hoy? Viernes 17. Viernes 17, la mínima fue de 9 grados. La temperatura máxima que se espera para el día de hoy va a ser de 13 grados. Nublado y chubascos débiles por la madrugada. Por la mañana también nublado y chubascos débiles. Prácticamente durante todo el día tendremos nublado y chubascos aislados por la tarde. Por la noche, nublado y chubascos con vientos entre 25 y 40 kilómetros por hora. Esto es por la noche del día viernes 17. Para mañana sábado 18, la mínima va a ser de 8 grados, la temperatura máxima 12 grados, cubierto y chubascos por la madrugada para el día sábado. Esto se mantendría durante todo el día sábado, cubierto y chubascos. Para el día domingo 19, mínima 7 grados, máxima 11 grados, cielos cubiertos por la madrugada, cubierto también por la mañana, nublado por la tarde y nublado y chubascos aislados por la noche del día domingo. Domingo 19. Para el lunes 20, ¿qué pasa el lunes 20? El lunes 20, la mínima 7 grados, máxima 12 grados, cubierto y chubascos aislados por la madrugada, y el resto del día cielos cubiertos del día lunes 20. Y por la noche del día lunes 20, cubierto y chubascos aislados. Llega el agüita nuevamente el día martes 21 con una mínima de 6 grados, una máxima de 12 grados, cubierto y chubascos débiles con vientos entre 25 y 40 kilómetros por hora. Esto se mantendría durante todo el día. Día martes 21, la mínima 6 grados, máxima 12 grados, cubierto y chubascos débiles con vientos entre 25 y 40 kilómetros por hora. Pronóstico del tiempo para hoy y el resto de la semana es lo que le podemos comentar a esta hora en tu Radio Dinámica. 19 minutos faltan ya para las 10 de la mañana, 19 para las 10. Ángela Cárdenas está en sintonía, saludos para Ángela Cárdenas y para su mamita y su papito de Schwager.

En familia, desde la Radio Dinámica a esta hora, acompañándoles durante toda la mañana. Yo sé que en el plano deportivo destacamos la siguiente información. El árbitro esloveno Slavko Vincic no pudo contener las lágrimas cuando la FIFA confirmó que será el encargado de dirigir la final entre España y Argentina este domingo en el estadio MetLife de Nueva York, en Nueva Jersey. La escena compartida por la FIFA en un video junto al resto de los árbitros candidatos muestra a Vincic rompiendo a llorar de emoción apenas escucha su nombre. Acto seguido, abraza a sus compañeros en un gesto de felicidad y agradecimiento que rápidamente se hizo viral. El anuncio estuvo encabezado por el ex colegiado y actual presidente del Comité de Árbitros de la FIFA, Pierluigi Collina, quien recurrió a una metáfora para anticipar la noticia. Jugar con rayas doradas es algo asombroso, dice en inglés, en alusión a el uniforme especial que vestirá el árbitro de la final. Estoy seguro de que estarás de acuerdo conmigo, agrega Collina, antes de revelar el nombre del elegido. Es también asombroso decir que ese árbitro será Slavko, continúa el presidente del comité de árbitros. Fue en ese instante cuando Vincic, visiblemente emocionado, no pudo contener el llanto. La final supondrá el cuarto compromiso del árbitro esloveno en esta Copa del Mundo. Anteriormente dirigió los encuentros entre Brasil versus Marruecos y Jordania versus Argelia. Ambos en la fase de grupos, además del México versus Ecuador, de los 16avos del final. En ese último cruce expulsó, ¿se recuerdan ustedes?, al ecuatoriano Piero Hincapié por taparse la boca al dirigirse a un rival en aplicación de la popularmente conocida como Ley Vinicius Prestiani. A sus 46 años e internacional desde el 2010, Vincic ya cuenta con experiencia en grandes escenarios. En el Mundial de Qatar arbitró, por ejemplo, la inesperada derrota de Argentina frente a Arabia Saudita y el duelo entre Gales e Irán, ambos correspondientes a la fase de grupos. El historial también sonríe a España. La Furia Roja permanece invicta en los 5 encuentros que ha disputado bajo a su arbitraje. Entre ellos figuran la victoria por 2-1 sobre Francia en la Eurocopa del año 2024 y la final de la Liga de Campeones de ese mismo año, en la que el Real Madrid derrotó al Borussia Dortmund por 2-0. Ahora, en la gran final, Vincic estará también acompañado por sus compatriotas Tomás Klaknik y András Kovacic como asistente, mientras que el jordano Adam McAdamé ejercerá como cuarto árbitro.

¿Alcanzamos para un temita más? Sí, claro que sí, que alcanzamos para un temita más. Vamos a un temita más porque tenemos también música ideal para que usted se acompañe junto a nosotros donde quiera que usted esté en este preciso momento. Vamos a las canciones de inmediato.

0: Pausa comercial de esta hora, pausa, breve pausa comercial a esta hora. Vamos de inmediato entonces a la pausa comercial porque ya faltan escasos dos minutos faltan ya para las 10 de la mañana. Vamos a la pausa comercial de esta hora y luego estamos de regreso con el boletín de noticias.
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Una de las carabineras que dio positivo al consumo de fármacos sin receta médica en Los Ángeles, en nuestra región del Biobío, recurrió a la Corte de Apelaciones. Según su defensa, la baja se trata de una decisión arbitraria e ilegal, ya que la funcionaria estaba en un tratamiento contra la obesidad. Además, acusaron un sesgo de género por parte de la institución policial. Cabe recordar que fueron 5 los carabineros dados de baja en la ciudad de Los Ángeles hace unos días, luego de haber consumido fármacos sin receta médica, lo que significó la salida inmediata de los involucrados, según dispuso la institución. No obstante, una de las carabineras que fue desvinculada contrató un abogado para su defensa y llevó el caso hasta la Corte de Apelaciones de Concepción, donde argumentó que la decisión de la institución de alejarla de las filas es arbitraria e ilegal. Según aseguró su representante, el abogado Luis Parra, la mujer se encontraba con un tratamiento contra la obesidad, de ahí el consumo de los fármacos. La información que se maneja hasta el momento da cuenta que los funcionarios consumieron fármacos para bajar de peso sin receta médica, lo que debe ser correctamente informado a los niveles superiores en caso de existir un tratamiento. De todas maneras, en el curso presentado a la Corte Penquista, el abogado Luis Parra también alegó un sesgo de género por parte de carabineros, ya que se les exigirían estándares físicos masculinos a mujeres que, en el caso de su defendida, habría llevado a un tratamiento contra la obesidad. Todo esto que ha ocurrido con esta funcionaria se gatilla al existir un sistema institucional que claramente evidencia una crueldad hacia las mujeres carabineras, quienes se les exigen estándares físicos y fisiológicos diseñados histórica y biológicamente por uno, por y para hombres, enfatizó el abogado. Finalmente también insistió en que Carabineros abusó de la forma excepcional de dar de baja inmediatamente a su defendida sin la posibilidad de un sumario y un debido proceso. Sumado a ello, aseguró que su defendida fue hostigada por sus superiores debido a su aspecto físico. Finalmente, la defensa de la mujer solicitó en el escrito que se reintegre a la funcionaria policial y se tomen las medidas correspondientes para realizar los procedimientos adecuados y acordes a la situación. En este caso, un sumario.

Una alarmante situación se vivió por parte de una familia de Caleta Tumbes en Talcahuano, en nuestra región del Biobío, que se encontraba aislada a raíz del sistema frontal que afectó a gran parte del país. La Capitanía de Puerto de Talcahuano informó que producto de las marejadas en las zonas es el que 8 integrantes de una familia quedaron totalmente aislados en un contexto de desesperación y con un sistema frontal que no ha dado tregua durante las últimas horas. A raíz de aquello es que la Policía Marítima, y luego de recibir el llamado, acudió de forma rauda hasta el lugar, rescatando con éxito a todos los involucrados. Afortunadamente, los afectados en la situación se encuentran en buen estado de salud. El presidente José Antonio Kast conversó precisamente hoy viernes con un importante medio para analizar los efectos del sistema frontal que deja 3 muertos y que afecta también a varias regiones del norte y centro y sur del país. El mandatario habló mientras viajaba por tierra a la región del Biobío y el traslado no se realizó por aire ante los problemas que se han registrado en las últimas horas en el aeropuerto Carriel Sur de Concepción, donde algunos aviones no lograron aterrizar por el viento. Según señaló el jefe de Estado, igualmente planea detenerse en el Maule y, si el tiempo lo permite, en O'Higgins. En la conversación señaló que la disposición del recurso para afrontar la emergencia por la vía del 2% constitucional de emergencia, hemos tenido 2 reuniones en semanas previas con los gobernadores de todo Chile, y que en base a la conversación que se tuvo con ellos, se anticipó la posibilidad del uso del 2% de emergencia para todas las localidades afectadas. Sobre eso último explicó que se dictó el decreto 1212 a comienzos de la semana. Eso facilita también mucho y es una medida preventiva importante. Este es un sistema frontal prolongado que va a perdurar unos días. Lo más importante ha sido la prevención y la coordinación con las distintas autoridades, tanto políticas electas democráticamente, como los gobernadores, alcaldes, como todas las personas del Ejecutivo, y hay ministros desplegados, señaló. Agregó que Chile ha ido aprendiendo, Chile ha ido a través de cada una de las tragedias mejorando su institucionalidad, y lo que hemos hecho en estos días es reforzarla y tratar de anticiparnos. Sobre los problemas con la energía eléctrica, donde a las 6 había más de 300.000 clientes sin suministro en el país, Kast explicó que tenemos una afectación importante en el tema de cortes de suministro eléctrico, principalmente en la zona sur, dado las ráfagas de viento muy fuerte. Estamos muy atentos a que esto se vaya reponiendo a la mayor velocidad posible, siempre resguardando también la vida de las personas. El mandatario también destacó la labor de la directora de Senapred, Alicia Cebrián. Ha hecho una labor ejemplar desde la institucionalidad, señaló Kast. Kast también agradeció la labor del apoyo de las Fuerzas Armadas, que realizaron un acuartelamiento preventivo ante las lluvias. En la zona de Talagante, ahí en el borde del río Mapocho, colaboraron también muchísimo después de las instrucciones que se dieron desde el nivel central para generar también una evacuación preventiva de más de 1.000 personas, señaló. Finalmente llamó a las personas que residen en los lugares no aptos para viviendas que hay que evacuar y también terminar con las tomas de terreno en lugares que generan un peligro inminente para la vida humana.

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0: La sonora de Tommy O'Reilly deleitándonos con estos boleros en el ritmo inolvidable aquí en tu Radio Dinámica a esta hora.
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Las 10 de la mañana ya con 26 minutos, 10 de la mañana con 26 minutos. A esta hora les acompaña su radio dinámica para el 101.3. Estamos llevando nuestra música, nuestra programación en el día de hoy. Sé que para ustedes, amigos, un tremendo saludo. Y también estamos a través de www.radiodinámica.cl acompañándoles como siempre con la mejor música.

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0: Bueno, antes de ir con nuestros clásicos del ayer, los recuerdos, tenemos el contacto con Municipalidad de Coronel a esta hora. Janet Navarro está por ahí. Janet, ¿qué tal? ¿Cómo estás? Buenos días.
1: Así es, Lautaro, muy buenos días. Es un gusto saludarte a ti, como también a toda la familia de Radio Dinámica a esta hora del día. Bueno, estamos en nuestro tradicional contacto que realizamos a través de la Unidad de Comunicaciones del municipio de Coronel con importante información a esta hora del día. Para ello vamos a conversar con el alcalde Boris Chamorro para comentar un poco lo que ha sido un balance de lo que ha dejado este intenso sistema frontal en nuestra ciudad. Y además hoy día hay importante información para todos los usuarios que generalmente vienen las familias a las dependencias del municipio de Coronel, que el alcalde va a dar a continuación esa información, porque hoy, me adelanto un poco, el municipio de Coronel no se atiende público. Alcalde, muy buenos días.
2: Buenos días, Janet, un gusto saludarte, saludar a Lautaro que está en los estudios Radio Dinámica de nuestros vecinos y vecinas de nuestra ciudad de Coronel. Día interferiado, podríamos decir, día viernes interferiado, ayer jueves feriado, trabajamos, hoy viernes también trabajamos, lógicamente porque estamos preocupados, esta es nuestra deber, es nuestra labor, respecto a la situación de lo que significó el sistema frontal que desarrolló en nuestra ciudad de Coronel, vientos por sobre los 100 kilómetros por hora. 117, para ser exacto, según el último informe de Senapred, es lo que tuvimos en nuestra ciudad de Coronel, generando una gran cantidad de daño en distintos recintos públicos, pero también en un más de 80 llamados que tenemos en materia de vivienda, de voladura de techumbre en nuestra ciudad de Coronel, que están siendo atendidos por parte de nuestros equipos de la Dirección de Desarrollo Comunitario. Aún así, bueno, lo más grave es lo que ocurrió con una lancha en Isla Santa María, que felizmente fue recuperada. Aún así, lo más grave es esta techumbre del Servicio Local de Educación, que cayó sobre una vivienda de un vecino acá en el centro de Coronel, que se están haciendo los trabajos en estos momentos para hacer el retiro. Lo más grave podríamos señalar que también ha estado centrado en el incendio que tuvimos en el sector sur, ahí un costado de las viviendas tuteladas. Lo más grave lo que ocurrió en Radio Dinámica con el desprendimiento de la antena. Lo más grave lo que ocurrió en el mercado municipal, que tenemos ahí una situación bien compleja, también que estamos evaluando junto a los equipos municipales. Por eso es que hemos reorientado el quehacer municipal, según lo que señalamos el día de ayer en el COGRIT, de los puntos de afectación de ingreso de agua a vivienda, que felizmente y gracias a Dios no ocurrió, lo estamos reorientando para evaluar estos casos de voladura de techumbre que tenemos en nuestra ciudad de Coronel. Aún así, seguimos trabajando, preocupado hoy, Lautaro, y lo quiero decir, por eso pedí este contacto a primera hora esta mañana, porque tenemos sectores sin energía eléctrica, que están desde ayer. Sector Libertad, entre algunos, voy a dar algunos datos, si me permite voy a entregar algunos datos de información. Tenemos el sector sur de Coronel, principalmente tenemos equipos que están trabajando hoy día, los equipos municipales, el sector Jorge Alessandri, Yovilo Cruz Mora, el equipo eléctrico municipal, que no es nuestra responsabilidad, pero estamos aportando, pero el sector Libertad y el sector Playa Negra, que son los sectores hoy día más afectados, podríamos señalarlo el día de hoy. Por lo tanto, obviamente, tenemos una situación compleja, porque tenemos hoy Lautaro, por eso estamos oficiando al gerente de la CGE y también al servicio a la Superintendencia de Electricidad y Combustible, producto de esta tardanza en recomponer la energía eléctrica en distintos puntos de nuestra ciudad de Coronel. Por lo tanto, tenemos un problema en materia de energía eléctrica de las viviendas, pero además vamos a tener un problema en la energía eléctrica del alumbrado público. Hoy está el municipio, lo digo desde ya, Lautaro, porque más de algún vecino te va a llamar, que no tenemos energía eléctrica en la calle, no sé, todo alto de la comuna de Coronel. Mira, todos los esfuerzos en la preocupación están centrados en recomponer la energía eléctrica domiciliaria. Ahí estamos centrando nuestros esfuerzos como municipio con las coordinaciones con la Compañía Nacional de Electricidad. ¿Vamos a ver el alumbrado público? Sí, pero vamos a necesitar obviamente más días para poder atender ello. Por lo tanto, la prioridad de este alcalde está centrado en que nuestros vecinos, no mañana, no en 2 días más, sino que tengan energía eléctrica ahora. Ese es el trabajo que estamos desarrollando como municipio de Coronel.
1: Perfecto, alcalde. Bueno, mencionar además que el municipio, las dependencias municipales hoy día no están funcionando con la atención a público, pero de igual manera el juzgado de policía local, el mercado municipal, como usted ya lo había mencionado anteriormente, y el registro civil. Ahora, también ayer se hizo un recorrido por el albergue habilitado a través de la municipalidad. Cuéntenos un poco al respecto.
2: Sí, hicimos un recorrido, tenemos los albergues todavía con ocupación. Quiero señalar que la familia afectada producto del desprendimiento de la techumbre del Servicio Local de Educación ya está siendo atendida por parte del Servicio Local de Educación, lo cual es una buena noticia, que se hagan cargo respecto a la situación de la familia afectada, pero mantenemos una familia en el albergue norte. Queremos agradecer a la Junta de Vecinos del sector norte, Pucuro Escuadrón específicamente, quienes se han hecho cargo de esta familia. De igual manera, Carolina Echevarría, el equipo de la Dirección de Desarrollo Comunitario, está trabajando para mantener estos albergues operativos en virtud de la necesidad que podamos sostener en nuestra ciudad de Coronel. Pero vuelvo a reiterar, mi preocupación hoy debería ir disminuyendo, vamos a tener agua, pero en menor cantidad, ya no vamos a tener ráfagas de viento en las condiciones en las cuales lo tuvimos el día de ayer. Lautaro, yo estuve en los estudios de radiodinámica, Lautaro lo sabe, vivimos momentos muy complejos, vivimos momentos muy difíciles. Yo creo que la situación de haber evacuado a la familia que se vio afectada producto de la techumbre del SLEP fue una decisión muy arriesgada por parte de este alcalde, pero adicionalmente fue una determinación muy, pero muy compleja, muy difícil. Hoy esperamos que todo vuelva a la normalidad, que el Señor nos proteja, nos cuide y que sigamos con la misma forma trabajando por nuestra ciudad de Coronel. Quiero destacar la labor de carabineros, quiero destacar la labor de bomberos que estuvieron acuartelados el día de ayer, quiero destacar la labor de los colegas funcionarios y funcionarias del municipio de Coronel que estuvieron en esta emergencia codo a codo junto a este alcalde, en terreno, en la calle, en los barrios, en los sectores de las poblaciones. Yo creo que es digno de destacar cuando siempre, generalmente, el Lautario, usted lo sabe bien, acentúa lo malo. Yo creo que también es bueno acentuar lo bueno, porque situaciones como las que están viviendo con Coronel, Penco, Tomé, Concepción, otras localidades, Talcahuano, quiero decir, gracias a Dios no lo hemos tenido en nuestra ciudad de Coronel.
1: Ahí estaba el contacto, Lautaro, entonces, que realiza la unidad de comunicaciones del municipio de Coronel.
0: Perfecto, Janet, muchísimas gracias. Estaremos atentos al próximo contacto luego a las 11:30. Gracias, Janet.
1: Así es. Muy amable, gracias.
0: Chao, gracias. Bien, amigos, tal como lo habíamos anunciado, ya están nuestros clásicos del ayer presentes en el día de hoy en tu radio dinámica a esta hora, compartiendo, por supuesto, estos grandes impactos musicales del ayer.

Vamos a recibir de inmediato con un tremendo aplauso a estos grandes invitados estelares que vienen a continuación a hacer de estos clásicos del ayer algo inolvidable realmente para quienes están en sintonía. Recibamos con un tremendo aplauso a nuestro primer invitado estelar para el día de hoy. Vamos de inmediato con él.

0: saber.
1: Roberto Carlos Braga nace en Cachoeiro de Itapemirim, Espíritu Santo, un 19 de abril del año 1941.
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1: Más conocido simplemente como Roberto Carlos, es un tremendo cantautor y músico brasileño, uno de los principales representantes de la MPB y balada romántica, con más de 120 millones de copias de discos vendidos. Es uno de los artistas latinoamericanos que más discos vendió en todo el mundo y el artista brasileño con más discos vendidos, por lo que se le considera un ícono de la música brasileña, nombrado en su país y en el resto de América Latina como el rey de la música latina.

antes Emanuel. Emanuel nos deleitaba con ese hermosísimo tema. Recuerden, José, Jesús Emanuel Arturo Acha Martínez es el nombre original de Emanuel. Nace en Ciudad de México un 16 de abril. Nace en Ciudad de México un 16 de abril del año 1955, más conocido simplemente como Emanuel. Es un cantautor, empresario, compositor, músico y torero mexicano. Entre sus canciones más populares se encuentran Es mi mujer, Toda la vida, Todo se derrumbó dentro de mí, Tengo mucho que aprender de ti, La chica de humo, No he podido verte, Solo, Bella señora o La última luna, y muchos éxitos más que usted ha podido comprobar que son precisamente de este destacado artista que hoy lo tenemos como invitado estelar también en nuestra Radio Dinámica. Es hora de continuar con estos lindos recuerdos. Vamos de inmediato al próximo invitado.

bien, vamos a continuar con nuestros recuerdos en tu Radio Dinámica a esta hora, compartiendo, por supuesto, toda la música bella, toda la música bonita que a ustedes les fascina, le encanta escuchar, como siempre, en tu Radio Dinámica. Sigamos disfrutando de ellas. Manolo Galván nos dice: deja de llorar.

Manuel José Galván nace en Crevillente, España, un 13 de marzo del año 1947. Fallece en Bellavista, Argentina, un 16 de mayo del año 2013. Más conocido artísticamente como Manolo Galván. Fue un cantautor español de baladas románticas y el líder de la banda Los Gritos. Y ya estamos finalizando nuestra edición por el día de hoy, queridos amigos y amigas. Muchísimas gracias por la sintonía prestada. Nos reencontramos mañana siempre en este mismo punto del dial. Hasta mañana, amigos y amigas. Y nos vamos precisamente con el grupo Mocedades. Eres tú.

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Y será hasta una próxima oportunidad.

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Gran parte de Chile ha visto parte de los estragos dejados por el actual temporal de lluvia y viento, que van desde voladuras de techumbres hasta inundaciones provocadas por marejadas y la salida del mar en zonas costeras. En medio de esos episodios, un fenómeno poco conocido llamado meteo tsunami comenzó a tomar relevancia entre los expertos, un evento que ya afectó a la región del Biobío y que podría repetirse en las localidades que aún esperan intensas lluvias. El meteo tsunami también recibe distintos nombres según la región del mundo, como Rizaga en España o Abiki en Japón. ¿Qué es un meteo tsunami? La pregunta del millón. A diferencia del tsunami tradicional, originado por terremotos o movimientos de fondo marino, un meteo tsunami tiene un origen completamente distinto, ya que se produce cuando existen cambios bruscos en la presión atmosférica, asociados generalmente a temporales y que generan una perturbación sobre la superficie del océano que eleva el nivel del mar y da origen a olas más grandes de lo común. Expertos citados por El Mundo explican que este aumento del nivel del mar puede extenderse desde algunos minutos hasta cerca de 2 horas y en ciertos casos ir acompañado también de olas que superan los 5 metros de altura. Si el fenómeno coincide con marea alta, vientos intensos y la llamada marea de Sicilia, la más elevada del mes, sus efectos pueden intensificarse considerablemente, favoreciendo inundaciones costeras y daños en puertos y embarcaciones. La académica María José Herrera Osandón, del Departamento de Geografía de la Universidad de Concepción, indicó a Mega Noticias que las condiciones registradas durante el reciente sistema frontal permiten suponer que este fenómeno pudo presentarse en sectores del Biobío, como Lirquén y Penco. En el plano policial, 3 jóvenes fueron detenidos por violación y abuso sexual agravado contra una adolescente de 15 años. Esto ocurrió al interior de una residencia de menores en el Gran Concepción, región del Biobío. El caso se remonta al pasado mes de abril de este año, cuando se realizó una grave denuncia al interior de dicho lugar. Al respecto, la comisario Maricela Medina, de la Brigada de Delitos Sexuales BRISEX de la Policía de Investigaciones PDI de Concepción, indicó que comenzaron a investigar el ataque de varios jóvenes contra una menor de edad. Detectives de la brigada, en coordinación con el Ministerio Público, iniciaron diligencias de investigación para esclarecer el hecho que tenía relación con el delito de violación y abuso sexual agravado contra un adolescente de 15 años, quien habría agredido por un número indeterminado hasta ese momento de otros jóvenes pertenecientes a una residencia de la comuna de Concepción, señaló. El hecho se registró al interior del hogar, que se encuentra bajo protección del Estado, en los que se vulneraron los derechos de la víctima, una adolescente de 15 años. Según antecedentes que recopiló precisamente un importante medio, a adolescentes entre los 15 y 17 años, compañeros de residencia, estarían involucrados, grabando incluso el ataque. La comisario afirmó la detención de los autores, indicando que si hubo registro audiovisual, se incautaron teléfonos celulares, se entrevistó a la víctima y hay profesionales vinculados al hogar de menores, y se comprobó la violación a través de diligencias con apoyo del laboratorio de criminalística. Todas estas diligencias nos permitieron recabar suficientes antecedentes, los que fueron presentados ante la Fiscalía Local. Estos fueron suficientes para solicitar por parte de la Fiscalía las órdenes de detención en contra de 3 de estos adolescentes, sostuvo. A ello agregó también: por el momento, sabemos que ellos realizaron esta agresión en conjunto, haciendo uso de la superioridad numérica y física. Las motivaciones son parte del contenido reservado a la investigación. Los 3 individuos fueron formalizados por violación y abuso sexual agravado, quedando con la medida cautelar de internación provisoria al tratarse de menores de 18 años.

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las 11 de la mañana ya con 18 minutos, 11 de la mañana con 18 minutos, 11 de la mañana y 18 minutos, en calle Sargento Aldea, poquito antes de llegar a el mercado municipal, hay derrame de petróleo, derrame de petróleo en ese lugar, así que conducir con bastante cuidado, queridos amigos, quienes van en sintonía, quienes están en sintonía a esta hora. Las 11 de la mañana ya con 19 minutos, 11 de la mañana y 19 minutos.

0: Atentos a la hora, son ya las 11 de la mañana con 28 minutos, 11 de la mañana, 28 minutos, nos vamos a la pausa comercial de esta hora y ya estamos de regreso, queridos amigos y amigas.
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0: estaría sin energía eléctrica domiciliaria, ¿ya?
1: Sí.
0: Por lo tanto, bueno, en estos casos siempre hay que insistir a la CGE porque son ellos los encargados de solucionar este problema. Usted dice que no estarían apareciendo, digamos, en el registro donde ustedes han podido llamar y no ha sido muy buena la respuesta al respecto. Pero yo creo que hay que seguir insistiendo. De todas maneras, cuando era las 10:30 más o menos, la primera autoridad hizo un despacho hacia nuestra emisora dando a conocer de que la prioridad va a ser en este momento la energía eléctrica domiciliaria para todos aquellos que están padeciendo en este momento sin la energía eléctrica domiciliaria, que es tan necesaria, sobre todo cuando hay personas que necesitan en forma urgente contar con la energía eléctrica domiciliaria por distintos motivos. Así que a tener un poquito de paciencia, don Davis. Sabemos que nos han estado llamando también desde el mismo sector de población Granja, producto de que no ha llegado la energía eléctrica domiciliaria, pero de acuerdo a lo que señalaba la primera autoridad, la prioridad en este instante es precisamente involucrarse lo antes posible con CGE para comunicarse inmediatamente con CGE de parte de la municipalidad, para que de esta manera puedan rápidamente cubrir todos los sectores que están en este momento sin energía eléctrica domiciliaria, don Davis. ¿Ah?
1: Sí, el alta es que uno llama a CGE, pero CGE siempre le contesta una grabación.
0: Sí, no, siempre es normal que conteste una grabación, pero hay un momento en el cual de repente le contesta, digamos, una persona desde Santiago y ellos hacen el contacto. Hay que tener un poquito de paciencia para ellos, ¿eh? Hay que tener, porque a mí me tocaba hacer esa operación, por eso le digo que lo puedo hacer nuevamente hasta que el que la sigue la consigue, porque hay que un poquito de paciencia. Usted comprenderá que todo Coronel y gran parte de Chile también está con problemas de energía eléctrica domiciliaria. Así que un poquito de paciencia, don Davis. De todas maneras, se está gestionando por el intermedio de municipalidad también todo esto para que ojalá pronto podamos quedar al menos con la energía eléctrica domiciliaria, y que es tan necesaria para todo tipo de situaciones. ¿Ya?
1: Bueno.
0: Muy bien, don Davis. Muchas gracias por llamarnos, ¿eh? Hasta luego.
1: Hasta luego.
0: Igualmente, bendiciones. Hasta luego. Bueno, Calle Denuncia está sesionando a esta hora, amigos y amigas, en nuestra radioemisora. Los teléfonos están desocupaditos. Llamen los teléfonos que están en este momento, los mismos teléfonos de siempre. El 271-1909 y el 277-0334. Que nos llame la señora Edith, que nos estaba llamando por ahí a mi teléfono. Que nos llame, señora Edith, a los teléfonos de la radio, por favor, para poder sacarlos al aire y para que tú se escuches. Si me llama a mí, yo acá no la puedo sacar al aire porque no está conectado a la consola, ¿me entiendes? Así que hágase el tiempito de poder llamarnos acá a nuestros teléfonos, el 271-1909 y el 277-0334. Calle Denuncia está sesionando a esta hora. También está nuestro WhatsApp, para que usted también lo tenga a mano, es el más 569-6243-0862, más 569-6243-0862. Estos son nuestros teléfonos que están a su entera disposición, señora, señor. Complementamos esta Calle Denuncia con un buen tema musical. No todavía, dice usted, señor. Bueno, vamos a continuar. Luego a la 1:00 p.m. llega el informativo central con las principales informaciones de lo que acontece en nuestra región, Chile y el mundo. Echamos un vistazo qué es lo que está sucediendo en nuestra región. Serviu Bio Bio reportan más de 70 casas anegadas en provincia de Arauco por este sistema frontal. Conversaba yo hace algunos instantes por ahí de lo que pasó en nuestra querida región del Biobío. Se habla de un meteo tsunami, el raro fenómeno meteorológico que golpeó al Biobío y que puede repetirse en otras zonas. Fíjese que gran parte de nuestro querido país ha visto parte de los estragos dejados por el actual temporal de lluvia y viento. A nosotros, sin ir más lejos, se nos cayó también la antena de nuestra radioemisora. Ese es el motivo por el cual usted no nos encuentra en el 100.7, sí, nos encuentra en el 101.3 para la bella provincia de Arauco y en www.radiodinamica.cl. 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Como le comentaba yo recién, gran parte de nuestro territorio nacional ha visto parte de los estragos dejados por el actual temporal de lluvia y viento, que van desde voladuras de techumbre hasta inundaciones por marejadas y la salida del mar en zonas costeras.

Ah, lo hemos podido comprobar por ahí. Ahora, la académica María José Mira Sandón, del Departamento de Geografía de la Universidad de Concepción, indicó precisamente a un importante canal de televisión de la capital que las condiciones registradas durante el reciente sistema frontal permite suponer que este fenómeno pudo presentarse en sectores del Biobío como Lirquén y Penco. Es lo que hemos podido captar también. Se pueden predecir, de esto hablaremos un ratito más con respecto a esto que lo estaba yo explicando, esto que yo le estaba dando a conocer, ¿ya? Estamos en nuestro espacio Calle de Lunza, hemos iniciado con bastante anticipación nuestro programa y por supuesto estamos también esperando vuestros llamados telefónicos que en cualquier momento llegan a nuestros teléfonos ya antes mencionado. 271-1909 y el 277-0334. Esos son nuestros teléfonos tradicionales que están operando en este momento. Estos teléfonos están conectados a nuestra consola, por los cuales usted puede salir al aire y explicarnos qué está pasando en su barrio, en su sector. Calle Denuncias está sesionando a esta hora, señoras y señores. Estamos recibiendo contactos telefónicos, vamos a ver si tenemos por ahí más de algún llamado telefónico que seguramente vamos a recepcionar en cualquier instante para darlo a conocer a través de nuestro espacio Calle Denuncia. ¿Quiere usted participar? Teléfonos totalmente desocupados, 271-1909 o el 277-0334. 271-1909 o el 277-0334. También está nuestro WhatsApp, que es el más 569-62-43-0862. No sé si tenemos contacto. Ah, ya. En Cerro Obligado está la señora Edith Serna, nos está sintonizando por ahí. Le enviamos un saludo a ella porque también es una fiel auditora nuestra, que está pendiente de nuestra audición. Bueno, saludamos a todos quienes de una u otra forma han logrado integrarse a la sintonía de su radio dinámica, a pesar de que nosotros estamos con nuestra antena dañada producto del fuerte temporal que azotó nuestra zona. Estamos de todas maneras transmitiendo a través de nuestros medios, que son Dinámica Televisión. También estamos a través de www.radiodinámica.cl y la frecuencia que abarca a gran parte de la provincia de Arauco, que es el 101.3. En el 101.3 también nos encuentra allá en la provincia de Arauco. Bueno, y nuestros amigos araucanos que han sido muy afectados también por este temporal, sería bueno que nos llamaran para contarnos cómo se está desarrollando todo allá en la hermosa localidad de Arauco y sus alrededores, Carampangue, Pichilo, Conumo, donde han sido sectores bastante inundados, también producto de este fuerte temporal que azotó nuestra región del Biobío. No sé si tenemos algún tema preparado por ahí, algún temita preparado. En cualquier momento vamos a hacer un pequeño paréntesis musical con más de alguno de nuestros invitados. Sí, estoy revisando acá, vamos a revisar nuestro WhatsApp, si es que nos han llegado alguna información o alguna petición de parte de nuestros auditores. Vamos a revisar acá, tenemos algo, dice Patricia Norma Paz Aravena, la central aún sin luz. Ana Alegría también dice, población Berta aún sin suministro eléctrico. Maggi también nos dice, ¿y la luz cuándo? En huertos familiares. Bueno, ahí eso corresponde a la CGE de poder solucionar este problema bastante complicado que se tiene en este momento. Hay personas que son dependientes de la energía eléctrica, y por ende se necesita que lo antes posible se solucione este problema de la energía eléctrica domiciliaria. Vamos a revisar algunas cositas que nos están enviando por acá, dice, estamos en este momento recibiendo más y más informaciones.
Dice que nos muestran una fotografía, nos envían fotografías, donde dice: buenos días, le comparto una información. Esto era lo que ocurría en la mañana en la ruta Coronel a Patagual. No sé, lo podemos enviar en el momento. Por problemas de internet. Saludos a agrupación Leñeros Ecológicos de Santa Elena. Ya. Estamos revisando, señoras y señores. Fuerte sismo de magnitud 7.4, remece en México, emiten amenaza de tsunami para dos países. Fuerte sismo entonces de magnitud 7.4, remece México, emiten amenaza de tsunami para dos países. El movimiento telúrico se registró la mañana de hoy viernes frente a las costas del estado de Chiapas de forma preliminar. Se metió una amenaza de tsunami para México y Guatemala. Esta es una información que nos viene llegando en este preciso momento. Entonces, fuerte sismo de magnitud 7.4, bastante fuerte, remece México, emiten amenaza de tsunami para dos países. Estos serían este fuerte sismo de magnitud 7.4 remece a México y emiten amenazas de tsunami para dos países. Este movimiento telúrico se registró en la mañana de hoy viernes frente a las costas del estado de Chiapas. De forma preliminar, se mantienen una amenaza de tsunami para México y Guatemala. Repito la situación en nuestro país. El Servicio Hidrográfico y Oceanográfico de la Armada señaló que tras este sismo ocurrido en la cuenca del Pacífico, no existen amenazas para las costas de Chile. Sin embargo, desde el organismo informaron que se mantendrá el monitoreo de este evento. ¿Ya? Es lo que podemos comentarle en este momento. Estamos en Calle Denuncia a través de el 101.3, frecuencia modulada que abarca gran parte de la provincia de Arauco. Estamos también a través de Dinámica Televisión y nos encuentra también en www.radiodinámica.cl. Estamos esperando vuestros llamados telefónicos. Nuestros teléfonos son los mismos: 271-1909 y el 277-0334. También está nuestro WhatsApp, si quieren hacer uso del WhatsApp, que es de suma importancia también para poder comunicarnos. Nuestro WhatsApp es el más 569-62-43-0862. Estamos en este momento recibiendo más y más WhatsApp. Nos están informando de algunas otras cositas que están ocurriendo en nuestro... Vamos a ver. Ya está. En este momento entonces... En el mundo del espectáculo, destacamos esta información que nos viene llegando recién. Muere Brenda Fricker, recordada actriz de Mi Pobre Angelito. ¿Se recuerda usted de esa película ganadora del Oscar? Del segundo Oscar. Bueno, fallece Brenda Fricker, recordada actriz de Mi Pobre Angelito, ganadora de dos Óscares. La señora de las palomas. El mundo del cine está de luto. La actriz irlandesa Brenda Fricker, ganadora de un premio Óscar y recordada por su participación en Mi Pobre Angelito 2 y Mi Pie Izquierdo, murió a la edad de 81 años. A la edad de 81 años entonces fallece esta destacada actriz, Brenda Fricker, de nacionalidad irlandesa. De todo un poquito que vamos comentando aquí en nuestra Calle Denuncia. Vamos revisando también nuestro WhatsApp, si es que nos han llegado más de alguna información por ahí. Dice por acá Lautaro: población Anita, al lado de la feria Llovilo, sin alumbrado público. Bueno, esto del alumbrado público, hay muchos sectores que están sin alumbrado público.
De hecho, también ahí en donde está la Peña, la rotonda de la Peña, también todo ese sector está apagado, como yendo también hacia la ruta 160. Nos encontramos también con hoyos en la ruta ahí. Felizmente hay uno que está señalizado en ese sector de la ruta 160. ¿Cómo hacen? Como yendo hacia la ruta 160. ¿Ah? Así que estamos también. Estamos en este instante en calle Denuncia. Cuidado con la presentación que está escuchándose de fondo. Estamos en calle Denuncia a esta hora. Hemos iniciado con bastante anticipación nuestro programa del Calle Denuncia. Y estamos también echando un vistacito a nuestro WhatsApp para ver qué es lo nuevo que nos viene llegando. Dice, hola, quisiera saber en qué horario vendrán a dejar los medicamentos del Cefam de Lagunillas. Estoy en la mañana esperando que me los traigan y no dan número de teléfono para llamar. Atentamente, Georgia Gutiérrez Zapata. ¿Ya? Este es un recadito para si están por ahí escuchándonos nuestros amigos del CESFAM de Lagunillas. Dicen, estoy desde la mañana esperando que me traigan los medicamentos. ¿A qué horario vendrán a dejar los medicamentos del CESFAM de Lagunillas? Estoy desde la mañana esperando que me los traigan. Y no dan números de teléfono para llamar. Atentamente, Georgia Gutiérrez Zapata. Estos son los recaditos que estamos recibiendo a través de nuestro WhatsApp aquí en su Radio Dinámica. Así que si usted quiere participar de nuestra calle Denuncia, los teléfonos son los de siempre, el 271-1909 y el 277-0334. No sé si habrá algún temita musical por ahí. Vamos con un tema musical para esperar los próximos llamados telefónicos.

minutos, 12:06. Si me dejas ahora, era el título de ese bellísimo tema que lo interpretaba el grupo Chicago, invitados también a nuestra reunión de hoy aquí en Calle Denuncia. ¿Tenemos contacto para eso por ahí, mi querido colega? Vamos con ese contacto, por ahí está Don Carlos Perona.

0: algún especial? No sé, cuéntanos por favor, Carlos.
1: No, mire, le cuento lo que pasa, es que acá en el sector de Villa La Posada, es más que nada darle un aviso a la gente porque está un poco peligroso el tema del tránsito por la avenida Las Torres. No sé si usted se ha fijado, hay una especie de arreglo en el parque central de la avenida Las Torres, entonces

0: Y para el público en general que transita por ese sector, ¿algo más, Carlos, o solamente eso?
1: No, no. De suerte de mal tiempo que vienen en camino hacia el continente, entonces hay que mantener.

0: campanita por ahí, lamentablemente cayó desde la techumbre tratando de reparar su techo y lamentablemente falleció. Así que tener muchísimo cuidado, sobre todo las personas que han sufrido la voladura de techos, buscar algún maestro que realmente sea experto en la materia o entendido en la materia para evitar accidentes que pueden resultar trágicos, ¿ah? Bueno, habíamos
1: mi patio también tiene partes de chimenea.

0: parece?
1: Gracias, doctor.
0: Nuevamente con la participación de la primera autoridad, don Boris Chamorro Rebolledo, alcalde de Coronel. ¿Cómo está? Gusto saludarlo. Bienvenido, alcalde.
2: Muchas gracias.

0: público, nos estaban llamando de varios sectores por la energía eléctrica domiciliaria. Alcancé a escuchar en delante con el primer contacto que hicimos con Janet Navarro, de que usted está gestionando a como de lugar que ojalá hoy día se pueda solucionar el problema de energía eléctrica domiciliaria, un problema bien complejo, entre paréntesis.
1: Mira, la verdad es que cuando tú no pagas la luz, te la cortan.
0: Claro.
1: Pero cuando tenemos este problema o esta situación de emergencia, cuesta tanto, tanto, tanto, tanto, que la Compañía General de Electricidad pueda abordar esta temática y se le pueda dar solución a los vecinos. Mira, tenemos vecinos que llevan 72 horas sin energía eléctrica, sectores Libertad,

0: un derecho para la CGU Flaca, esto también pueda revertirse y ellos puedan actuar de una manera mucho más eficiente al reclamo de muchas personas que están en este momento padeciendo esta situación de la energía eléctrica domiciliaria. Tal como lo señalaba usted recién, hay mucha gente de en su mismo dependiente y por ende ellos necesitan mantener sus medicamentos refrigerados.
1: Pero lógico, pero adicionalmente, mire, esto tiene

0: Bolívar se ha hecho presente una vez más para entregarnos también el balance del sistema que afectó nuestra querida comuna de Coronel y gran parte de la región y el país. Y por ende estamos conversando con él a través de Calle Denuncia en este instante. Alcalde, no sé si quedará algo más que...
1: Bueno,

tuvimos que hacer una evacuación de urgencia al vecino afectado producto del desprendimiento de la techumbre del servicio local de educación. Lo hicimos conjunto con Carabineros. Y también permítame saludar a los funcionarios y funcionarias del municipio de Coronel que han estado trabajando durante toda esta contingencia. Yo sé que muchas veces a usted le toca por esto mismo.

0: podido palpar también que los muchachos también de municipalidad estuvieron presentes acá para ver la manera también de aportar un granito de arena para ver la manera de poder de, pero el temporal era tan grande que en realidad no podíamos entrar en
1: por eso solo utilizamos también con la radio que nos acompaña y nos permite informar a la comunidad.
0: Dice explicar lo del problema del parque de Avenida Las Torres. Avenida Las Torres. Había por ahí un cerco que había sido. Tenemos contacto, vamos con ese contacto inmediatamente.

recomienda a todo el público que está bastante afectado por esta situación, que lo primero se le va a hincar el diente a la energía eléctrica domiciliaria, que ojalá pronto CGE pueda solucionar esto, y lo otro, indudable, en forma paulatina, se va a solucionar con lo del alumbrado público.

no es ocupación, esto de hacer en la avenida, no hay luminarias públicas, y es una obra de lobo ahí en la mañana.

0: en cualquier momento del día vamos a contar nuevamente con ustedes para otro nuevo balance de lo que está aconteciendo acá en nuestra querida comuna de...
1: No,

0: pesar de que se nos cayó la antena, lo estamos en el 100.7, pero estamos en el 101.3, estamos en Dinámica Televisión, estamos también en www.radiodinámica.cl, estamos a través de todo el mundo con esa señal.
1: Y estamos también en mi radio.

0: Se continúa, tenemos contacto, nos vamos a una pequeña pausa comercial, ¿parece? Vamos a la pausa comercial y ya estamos de regreso.
1: Al grande. Estamos de regreso.

0: más o menos de ayer de las 10 de la mañana.
1: Correcto.
0: Y ella tiene una bebita.
1: Ya, tiene una bebecita. ¿Qué edad tiene la bebé?
0: Sí. Bueno, ella es...

0: vez por todas puedan comenzar ya a solucionar en gran parte de nuestra comuna de Coronel, que ha sido afectada también por este temporal que nos dio con todo en el día de ayer. Es de esperar que nuestros amigos de la CGE también ellos puedan lo antes posible solucionar estos problemas que están ocasionando problemas en distintos rincones de nuestra querida comuna de Coronel. Qué bueno que nos llamó también para refrescar un poquito la memoria a todos nuestros amigos que están encargados de dar la energía eléctrica domiciliaria en toda nuestra querida comuna de Coronel. Le agradecemos, señora Victoria.
1: También mi hijo también no tenía luz. Vine ayer a recargar aquel teléfono.
0: En la Peña 1, 2, 3.
1: En la Peña 3.
0: La Peña 3, ya, perfecto.
1: Sí, aquí para allá.
0: Ya está.
1: Ya, pues muchas gracias por su atención.
0: Estamos a sus órdenes, señora Victoria. Gracias a usted también por estar en sintonía, ¿eh? Hasta luego.
1: Ya, muchas gracias, hasta luego.
0: Bueno, Calle Denuncia está, sigue sesionando para ustedes, amigos, amigas, aquí en el 100.7. Estamos revisando nuestro WhatsApp, sí que nos ha llegado algo más. ¿Tenemos más contacto?
2: No, tenemos WhatsApp.
0: Ya, tenemos WhatsApp. Vamos a revisar WhatsApp. Da rápidamente, dice por acá. Buenas tardes, mi nombre es Felicita Peña. Más que una denuncia, quisiera comentar que en el centro de Coronel, si bien llegó la luz eléctrica en algunos lugares con un voltaje muy bajo, hay zonas que no tienen electricidad y los enchufes sí, por ende, no se pueden conectar los aparatos de línea blanca ni cargar los otros elementos de comunicación, como celulares y linternas. Espero que pronto puedan reponerse pronto la energía eléctrica de manera total. Muchas gracias de antemano, saludos a usted, don Lautaro, y a nuestro alcalde, don Boris Chamorro, quien ya recién se retiró rumbo a algún punto importante de nuestra comuna de Coronel. Alguien más nos escribe por acá, dice, hola, mi denuncia es un poste de luz. Hace rato que está apagado en la calle que queda oscura, Avenida Las Torres con Estero Lagunillas, Villaluz. Nos escribe ahí, ¿quién nos escribe en este momento? Nelson Sánchez. También tenemos otro por acá, dice, estamos revisando acá. También unas fotografías, vamos a ver qué pasa con las fotografías, a ver. Estamos en Calle Denuncia hasta ahora, Calle Denuncia está sesionando a través de la Radio Dinámica, Dinámica Televisión, Radio Dinámica en el 101.3 para la provincia de Arauco, en el 100.7 no estamos todavía porque tenemos, se nos derrumbó la torre de nuestra antena, ese es el motivo por el cual no nos encuentra usted en el 100.7. Sí estamos en Dinámica Televisión a esta hora.
2: En Facebook.
0: Y también en Facebook.
2: Sí. Saludos, ¿ah? Saludo a la gente de Facebook.
0: Saludamos a toda la gente de Facebook, ¿ah? Que también nos están observando a través de Facebook. Y bueno, que hay una gran cantidad de unas fotografías que nos envían y nos dicen lo siguiente. A ver, ¿qué nos dicen aquí? Dice, buenas tardes, quería dejar en conocimiento que existe un poste de luz en la colonia, el cual cayó, cayó un árbol en los cables antes de ayer, en la noche por el temporal, y que aún no hay arreglo, no hay arreglo de cables, y el poste está energizado. Ya murió un perrito por esta causa, para que puedan enviar a algún equipo a arreglar, por favor, envío fotos del poste y cableado. Es en calle Nueva con el pasaje La Hermosa. Importante esto recalcar. Acá nos envían una fotografía donde un perrito también pereció electrocutado debido a la caída de este árbol que dañó precisamente el tendido eléctrico. Dice, buenas tardes, quería dejar en conocimiento que existe un poste de luz en la colonia, el cual cayó un árbol en los cables antes de ayer, en la noche, por el temporal, que aún no se arreglan los cables y en el poste están, estos postes están energizados. Ya pereció un perrito, ya murió un perrito por esta causa, para que puedan enviar algún equipo a arreglar esta situación, por favor, enviamos fotografías del poste y cableado en calle Nueva con el pasaje La Hermosa, esto es en la colonia. Esta información nos están promocionando, recién nos están entregando esta información. Acá nos agradece nuestra amiga que nos escribió hace algunos instantes por ahí, también Verónica Rivas. Saludos a ti, Verónica, gracias por estar en sintonía. ¿Tenemos algo más por ahí?
2: A Flor, de WhatsApp.
0: en WhatsApp. Revisamos nuestro WhatsApp nuevamente. Parece, ah, Flor, habíamos también por aquí, nos está escribiendo Flor. Amigos, está amigos, está, ¿hasta cuándo estaremos sin emisora? Ya la extrañamos, por favor, avísenme, por favor. Bueno, nuestros técnicos, nuestros ingenieros, los encargados de levantar la antena en cualquier momento van a llegar por acá. Nuestros jefes primero tienen que estar en cualquier instante por acá también, para ellos darnos a conocer cómo va a, cómo se va a presentar el panorama de la reparación de esta torre, que lamentablemente, producto del fuerte temporal que tuvimos en el día de ayer, fue derribada por los fuertes vientos que azotaron también nuestra comuna de Coronel, y en especial el Cerro La Virgen, donde está instalada esta antena. Así que en cualquier momento hay que estar atentos a la radio nomás, a través de, también nos pueden sintonizar en WhatsApp, nos puedes sintonizar en www.radiodinamica.cl. Puedes bajar también la aplicación Play Store, es una aplicación Play Store, ahí colocas Radio Dinámica de Coronel, aparece la señal inmediatamente clarita como el agua, y estamos en el 101.3 para la hermosa provincia de Arauco. Por allá también nos escuchan. No sé si tenemos a alguien más en contacto, ¿no? 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

estamos en Calle Bronza a través de la radio, a través de la televisión también, y por supuesto comunicados con nuestra gente que de una u otra forma hemos podido nosotros, gracias a Dios, salir adelante también en esto de las comunicaciones, gracias a nuestros técnicos, también a nuestros periodistas. Felicitar a nuestros buenos amigos que también han sacado adelante esta transmisión. No nos hemos quedado de brazos cruzados, como alguien decía por ahí, te quedaste sin pega. No nos quedamos sin pega también, gracias a Dios. Tenemos acá a nuestros especialistas, a nuestros técnicos que han sacado adelante esta transmisión, tanto por radio como por televisión. Estamos, como le señalaba hace algunos instantes, en Dinámica Televisión. Estamos también, queridos amigos y amigas, también estamos en el 101.3 allá para la hermosa provincia de Arauco, también llevando nuestra transmisión. Y está también en Facebook, también usted nos puede sintonizar en Facebook, también nos pueden observar a través de Facebook. Y nos llega acá otro mensajito, dice: buenas tardes, mi servicio sin servicio eléctrico por más de 27 horas en calle Lautaro, más información de parte de la CGE, gracias. Bueno, acá se le hizo una carta, se escribió una carta de parte del municipio de Coronel. Dice así: Boris Chamorro Rebolledo, alcalde de Coronel, al superintendente de electricidad y combustibles. Junto, dice la carta, con saludar, me dirijo a ustedes para manifestar nuestra profunda preocupación por los vecinos de Coronel que continúan sin suministro eléctrico tras el reciente sistema frontal. Según el informe emitido por la Compañía General de Electricidad el día 16 del presente a las 21 horas, Coronel es una comuna de las más afectadas. A 24 horas de haber finalizado este evento meteorológico, diversos sectores como Libertad, Playas Negras, Lauri, Merquín, Berta, Acevedo, así como zonas del norte y sur de nuestra querida comuna, acumulan un total de 72 horas sin energía domiciliaria. Por este motivo solicito formalmente a la Superintendencia de Electricidad y Combustibles que intervenga ante esta situación e informe al tiempo estimado para la reposición total de este servicio. Atentamente, Ilustre Municipalidad de Coronel, firma esta nota el alcalde Boris Chamorro Rebolledo. Este es un reclamo formal que se hizo entonces a la superintendencia, o al superintendente en este caso de electricidad y combustibles, por la situación que estamos viviendo muchos coronelinos en nuestra comuna. Calle Denuncia está en este momento en el aire. Calle Denuncia está asesorando para ustedes, a pesar de que no estamos en el 100.7, estamos sí en el 101.3 y también a través de Dinámica Televisión. ¿Qué otra cosita más tenemos por acá? Estamos revisando algo más y tenemos por estos lados. Aprovechamos de contarles que nuestros teléfonos, si quiere comunicarse con nosotros, a lo mejor no tiene los teléfonos a mano, son el 271-1909 y está también el 277-0334. 271-1909 y el 277-0334. Nuestro WhatsApp, para que nos siga enviando información, nuestro WhatsApp es el más 569-6243-0862. Le repito, nuestro WhatsApp, más 569-6243-0862. No sé si nuestro buen amigo Mateo nos puede entregar algún buen temita musical que nos ha preparado, como siempre, por ahí tiene más de alguna sorpresa musical.

Calle Denuncia. Calle Denuncia continúa, Calle Denuncia en forma extraordinaria. Estamos ofreciendo hoy día nuestro espacio Calle Denuncia, donde nuestros auditores nos llaman a nuestros teléfonos el 271-1909 o el 277-0334, como también a nuestro WhatsApp, que es el más 569-6243-0862. Más 569-6243-0862. La señora Marta Pavés está por allá, por Francia. Ah, nos estaba llamando. Llámenos nuevamente. Mateo por ahí. Anduvo desconociendo, dijo, parece que me están tomando el pelo, dijo Mateo. Así que no, señora Marta, si está por ahí, vuelva a llamarnos, por favor. Queremos saber de usted para que usted también aproveche y saludar a sus seres queridos acá en Coronel. Pues, ¿ah? Tenemos algunos recaditos por acá. Aquella denuncia dice así. Connie Apablaza nos dice, el sector del cementerio Población Libertad aún la techumbre en el poste. Ah, bueno, esto quedó de solucionarlo los muchachos del departamento eléctrico de la ilustre municipalidad iban rumbo a ese sector para ver la posibilidad de sacar la plancha de zinc que está incrustada en el tendido eléctrico y que estaría en este momento causando problemitas para poder solucionar este problema definitivo y recuperar la energía eléctrica domiciliaria en ese sector. Elizabeth Bastías dice, sector Pablo Neruda 4, pasaje Raúl Castro Navarrete. También estarían sin energía eléctrica domiciliaria. María Eugenia Castillo dice, cariños don Lautarito, Dios lo bendiga. Gracias, querida María Eugenia Castillo. A Armando Pastor Marín también saludos. Amo mi familia, dice Lautaro López, bendiciones acá desde Antofagasta. Desde Antofagasta nos escribe Armando Pastor Marín, saludando a toda su linda familia de acá de Coronel. Yaritza Peña también nos escribe, aún sin luz en el sector cementerio. ¿Ya? Estamos revisando acá nuestro estamos en Facebook, ¿ah? Estamos también en Facebook, estamos también en el 101.3 transmisión a través de la frecuencia modulada estéreo para toda la provincia de Arauco. Estamos también con nuestra señal internacional, donde nos escucha por allá la señora Marta Pavés en Francia, así que le enviamos un tremendo saludo a la señora Marta Pavés allá en Francia. Y también estamos, vamos a revisar por acá, tenemos algo más, a ver, vamos a ver, dice, también está la señora Marta Pavés, dice, le conté lo que pasa en Europa y no me creyó. Mateo, tiene que creerle a la señora Marta, pues. La señora Elizabeth, también está Elizabeth Bastías por ahí, sector Pablo Neruda. ¿Qué más está por ahí? Ah, dice que no llueve. Ah, en Francia, allá en Europa, aquí dice no llueve, es el calor y las tempestades. Lluvia, granizo y otros. ¿Ya? Bueno, estamos en nuestra calle Denuncia hasta ahora en forma extraordinaria. Estamos hoy día transmitiendo e invitándoles a ustedes para que nos sigan llamando a nuestros teléfonos, el 271-1909 o el 277-0334. Ya lo saben, amigos y amigas. Estamos en este momento revisando y saludando a quienes están en sintonía. Está Armando Pastor, también está por ahí Princesita de Luna, dice hola acá, Avenida La Paz, aún sigue este techo en el alumbrado público. Samuel Manríquez Cabrera también, hola Lautaro, Población Anita, al lado de Feria, sin alumbrado, sin luz y alumbrado. Melissa Yael dice, hola acá en el sector de La Colonia, estamos sin agua de ayer en la tarde. Ana Alegría, Población Berta, 36 horas sin suministro. E indican que recién mañana, sábado, a las 16 horas, vuelve el pésimo servicio. Eso lo dice nuestra amiga Ana Alegría. María Eugenia Castillo, cariños, don Lautaro, Dios lo bendiga. Ma Muñoz Campos, Carolina Carito. En el sector del cementerio sin luz, ya. Juan Bautista Briones Galloso, Avenida La Paz. Bueno, también es lo mismo, Juani Apablaza. Paola Medina, Marta Pavés, Cecilia, Marisol Mendoza, Bascuñán, Yaritza Peña también, Marlene Leiva Suazo, Alexis de
Alexis Palenzuela, Bascur, sector Llovilo, sin luz. ¿Qué más? Elizabeth Batilla, Paola, Villa sin luz, Villamora sin luz, ya está. Bueno, estamos en este instante en nuestra calle Denuncia, invitando a nuestros auditores a que puedan seguir llamándonos para que de esta forma puedan comunicarse con nosotros a nuestros teléfonos, el 271-1909 o el 277-0334. 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Estamos a esta hora todavía con nuestro espacio Calle Denuncia. Otra cosita, aprovechamos de recordar nuestros teléfonos, si quiere contactarse con nosotros, 271-1909 y el 277-0334. Calle Denuncia está sesionando para ustedes.

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Somos Dinámica en el 101.3 y también estamos, recuerden amigos, amigas, a través de www.radiodinamica.cl. Nos vamos a la pausa comercial.

0: De esta hora, breve pausa comercial de esta hora y ya estamos de regreso.
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El sonido de Giovanotti para ese tremendo, tremendo temón, para disfrutar esta hora de la jornada junto a la Radio Dinámica, donde estamos absolutamente en vivo, acompañándoles a todos los que están en nuestra sintonía, claramente. Sí, pues luego a las 2:30 venimos con la pausa comercial y seguimos de largo. A las 3 viene Dinámica DJ.

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0: ¿Qué tal? ¿Cómo están? Bienvenidos, bienvenidos. Programación que todos están esperando. Sí, claro que sí. Es una realidad. Estamos absolutamente en vivo en la radio. Oye, saliendo por la señal FM a través del 101.3 en todo lo que es la provincia de Arauco. Pero para la gente que nos escucha en Arauco, Perrini, maravilloso. Grande Arauco. Oye, unos mambos Perrini en Arauco. Si Arauco hablara. Ah, bueno. Claro. Oye, y... en el ojo 101.3 nos cuentan los muchachos, los chiquillos que estamos saliendo, pero cañonazo para la gente que está en Arauco y para la comuna de Coronel. Estamos a través de el canal Dinámica Televisión, canal número 2 en la señal de Mundo, y también estamos en el 770 en la señal HD y Mundo Go en el 259, ¿verdad? Para la gente que tiene ahí el tema del Mundo Go y aplicación, también tenemos por todos lados. Y estamos en Dinámica 100.7. Nos buscas ahí en Play Store y estamos listos. Nos escuchas por todos lados. Y también estamos en transmisión por Facebook para toda la gente que interactúa con nosotros en el Facebook de la Radio Dinámica. ¿Dónde no estamos? Pero estaremos. ¿Dónde no estamos? Vuelvo a decir, pero estaremos. En el 100.7, nuestro dial, así como muchas personas, sufrió la caída de la torre, y estamos ahí, a full, trabajando para que esto sea una realidad, y ojalá Dios mediante prontito estemos con toda la fuerza que siempre se caracteriza. Pero muchos, fíjate que muchos dijeron, ¡guau! Los chiquillos quedaron sin pega. Nunca fue, Perrini, ¿ah? Como el ave Fénix, saliendo adelante y transmitiendo por todos lados. Oye, saludos para toda la gente que está en la sintonía. Nos puede comunicar ahí al 271-1909. Nos puede comunicar a través del 277-0334 y en el más 569-6243-0862. Ahí estamos comunicados con la línea del WhatsApp. ¿Para qué? Para que nos hagan sus pedidos de la música, para que nos programe. Recuerde que hasta ahora estamos en la programación de El Dinámica DJ, con programación absolutamente normal. Claro, sabemos que hay mucha gente también que está, se conecta en el Facebook de la Radio Dinámica. Saludos para todos aquellos, y ahí vamos a ir interactuando. A la vuelta les voy a contar, ¿no les cuento el tiro? Sí, pues les cuento el tiro también. ¿Ustedes cachan, saben de un término nuevo que se está ocupando en meteorología?
1: No.
0: Hay un término que se llama Meteot Tsunami. ¡Cacha! Bueno, gran parte de Chile tenemos claro que han sufrido los efectos del temporal de lluvia, viento, y hay daño, oye, de techumbres desprendidas, inundaciones provocadas en calles anegadas. Y eso ha ocurrido, claro. Las marejadas, las salidas de los ríos, de los mares. Y hay un fenómeno que está poco difundido y comenzó a llamar la atención de muchos especialistas: el Meteot Tsunami, que ya impactó a nuestra región del Biobío y se podría repetir en localidades que aún esperan precipitaciones intensas. En otras partes del mundo se le conoce como Río Saga, esto sería en España, y en Japón como Bike. A diferencia de los tsunamis generados por los temblores, sismos o desplazamientos del fondo marino, estos se originan por cambios bruscos en la presión atmosférica. Ahí va la diferencia. Estos asociados a los temporales o en este caso tormentas eléctricas también. Son variaciones que ejercen una perturbación en la superficie del océano, elevan el nivel del mar y pueden producir olas que son mucho más altas que lo habitual. Los especialistas citados por medios internacionales señalan que el incremento del mar puede, en este caso, durar minutos o dos horas, o en ocasiones venir acompañado de olas con alturas superiores a 5 metros en mareas altas. En este caso, se eleva hasta 15 metros. Oye, y se estima que lo que pasó acá en la región del Biobío, lo que tuvimos, vendría siendo eso, un meteo tsunami, que es un término súper nuevo, pero que ya Yo creo que pensaron caleta, pensaron harto. ¿Cómo le ponemos a esto? Meteo, como de meteorología.

Que, oye, un saludo para el amigo Antenero, ahí está trabajando como loco. Se vienen las lluvias y se vienen vientos. Pero de eso, de muchas cosas, vamos a ir conversando durante el transcurso de esta jornada para acompañarles a todos los que nos están siguiendo en las distintas plataformas con señal multiplataforma. Te estamos acompañando acá en la Radio Dinámica en transmisión de forma especial post emergencia. Vamos con música y continuamos con más de la señal absolutamente en vivo.

0: población Berta. Oye. No, claro que sí. Acá me pregunto si nos pueden llamar, sí, pues si pueden llamar, pues sí, pues. ¿Le respondes tú o le respondo yo, amigo Mateo? Dímelo.
1: Sí, se pueden llamar.
0: Ya le voy a responder acá. Sí, voy a escribir. Sí, sí, nada. Sí, pues, está ahí en el WhatsApp. Está saltando del tablón del WhatsApp. El 271-1909 y el 277-0334. Si gusta nos llama, conversamos de tú a tú. Me dice, hola Pipe, ¿cómo estáis? Estamos en el más 569-6243-0862 en esta transmisión especial, post emergencia, y le estamos acompañando. Sí, claro que sí. No estamos del 100.7 hoy, pero estamos trabajando, ¿eh? Qué bueno ese dicho. Estamos trabajando para usted. Porque vamos a estar de vuelta. Luego vamos a estar sonando en todo Coronel con más fuerza que nunca. O sea, ¿cuántos dijeron? ¡Guau! Los chiquillos quedaron sin pega. Ah, yo supe que muchos dijeron, no es cierto, Berlini, no es cierto. Aquí estamos, vivito, aquí estamos, dándole talento a todo el tema. Y escucho el contacto por allá, por el... Perfecto. Voy al contacto telefónico.

0: de ayer en la tarde, no hay luz domiciliaria, y se ha llamado a la CG, la CG no hace vista gorda en el tema, no quieren. Y en la calle 2 Sur, perdón, en la calle 3 Poniente para abajo, hay un poste de luz quebrado y tampoco, ni siquiera lo han sacado de la calle.
1: Claro, me imagino que han llamado al los números de reclamo que aparecen detrás en la boleta y no hay respuesta, ¿no? ¿Ah, tienen el sistema automático?
0: No hay ninguna respuesta, no hay nada. Si todos los vecinos están llamando porque es la calle completa que está sin luz, o sea, ya llevamos 2 días sin luz.
1: Ya, a ver...

0: está complicado en diversos sectores de la comuna de Coronel, ¿ah? Por ejemplo, yo les contaba el tema de Población Berta, que están complicadísimos. Hay gente que lleva 3 días sin luz. ¡Cacha! 3 días. Gente que tiene negocios, que trabaja, gente que es comerciante, que directamente ya, por ejemplo, los helados, lo que es todo ese tema, las carnes, todo eso se pierde. Bueno, por último pasa el asadito, ¿no? Pero, perdón. Oye, yo no sé, estoy acostumbrado a hacer radio, entonces esta cuestión de la tele para mí es nuevo. Podría hacer un programa como Quique Morandé, podríamos traer una barra, unos picos agua, alguna cosita. A la vuelta vamos a hablar de los sueldos en Chile. Tema sensible. Te lo voy a... Mateo, por favor. Ahí estamos con nuestro DJ. Oye, para los que no me ubican, el DJ Felipe Campos, el Inclusivo de Chile, transmitiendo absolutamente en vivo para toda la gente que está con nosotros. Nos pueden ir comentando en Facebook, nos pueden ir hablando. Emilio está enojado con la plaza.
1: Sí.
0: Está enojado. Tan mañoso que está Emilio.
1: ¿Qué pasa con una miradita a la plaza?
0: ¿Qué pasa con una miradita a la plaza? Dice Emilio. Pucha, yo no puedo ver la plaza, porque amigo, no podemos, ¿eh? Ya, música.

la pantalla chica. Ahí estamos transmitiendo por nuestra señal. Nos preguntan en qué dial están. Estamos para la gente de Arauco en el 101.3. Si va ahí ya desde Lota hacia allá, no se escucha absolutamente bien. Se escucha súper bien. La gente de Arauco que nos ha llamado nos cuenta que estamos saliendo pero súper bien en la señal de Arauco. Y para la gente en Colombia estamos en Facebook y estamos a través de nuestra señal online en www.dinamica.cl, por supuesto acompañándoles. Paciencia, paciencia, porque

¿Cuánto gana usted, amigo mío? Hay un tema que, bueno, yo siempre vengo con mis estudios, pero tiene que la mitad de las personas ocupadas, en los cuales me siento afortunado, la mitad de las personas que están trabajando, claro, todo esto se habla de un estudio según la encuesta suplementaria de el INE. Ese estudio se hizo en todo lo que va ponderado del año 2025, calcula. Ahora, el ingreso promedio fue de 962.945 pesos. La mayoría de los trabajadores obtuvo remuneraciones inferiores a esa cifra, claro, de 962, que es como tipo promedio, pero la gente gana menos. El estudio también reveló que solo el 29,4% de las personas que están ocupadas gana un millón o más al mes. Traspasaron las siete cifras. Mientras que las mujeres, en este caso, ganan en un promedio de un 21,7% menos que los hombres. La mujer gana menos plata. Mira, Chile sigue siendo un país machista por todos lados, ¿no? Y hay un porcentaje mucho menor. Es el 21,7%. Ahora, un 4,3% de los trabajadores superan los 3 millones de pesos. Un 4, es poca la gente que gana menos plata. Dando vuelta en eso de el dinero, entonces se cataloga que la mitad de Chile gana el sueldo mínimo. Es así, ¿no? O sea, es que en realidad es el sueldo que después te hacen el descuento de lo que implica con imposición, el seguro y todo lo que va. ¿Cachai? Sí. La Radio Dinámica te acompaña, por supuesto, estamos con todos ustedes. Ahí, para los que nos van preguntando, estamos en el WhatsApp también, ¿eh? Saltando del WhatsApp en el +569 6243 0862. Nos escribe, y estamos ahí junto a todos ustedes. Vamos a seguir conversando, vamos a seguir hablando de cositas bien interesantes, de cositas bien entretenidas para todos ustedes en la señal de la Radio Dinámica. Siempre contigo.

0: pebre.
1: Ah, con pebre, qué rico. Sí, zapallo. Ya, perfecto. Me gusta la sopaipilla, se dice rica la sopaipilla con queso. Esa es buena, sí, esa sopaipilla con queso. Le metí el queso al medio y así como sándwich. Ah, ya, sabes, al tiro un tecito, ¿eh? Sí. Oh.

0: Ajá, yo con el rompido, calzones rojos, comiendo el rico, ¿no? Y oye, los pico, y un caldito de camarones.
1: Camarones de
0: río, claro. Pero es que ahora que me importa con la lluvia, con el agua que pasó, ahora están los camarones, están. Yo casi que estaban, mirando, salían de la tierra, sacaban la cabeza, ya por acá, lluvia.

Estaré allí.

Chiquillos, a modo así de conversar, de porque yo hablaba el otro día en la radio, me decía de que yo quiero ver el partido el domingo de Argentina, ¿no? Argentina. España. Ah, hostia, tío. Su hijo. Muy bien. ¿Ah? ¿Deberíamos buscar una tener una polola española? Oh, que te diga, tío, pues. Oye. Contarle de que hablando de cosas, yo me preguntaba, ¿qué mentira puedo echar aquí a la gerencia de la radio? La cosa es no venir, por lo que pasa. Ahora la magia de esto es que la cinemacia me crea la chiva, pues. Y eso no va a pasar.

después de 19 años, pero pasó en Estados Unidos, pero todos saben que todo lo que pasó en Estados Unidos firma un precedente. Sí. Pasó en Estados Unidos, protagonizó un insólito caso hasta tras fingir su propio secuestro para volver a trabajar. Oye,

0: ¿Pero tú has inventado algo para no ir a la pelea?
1: Yo...
2: No.
1: Yo lo máximo que he hecho, sí, la magistralidad que hizo, cuando saqué licencia.

del Bío Bío hay como 3 millones de personas sin pega. Solo aquí en todo el perímetro. Calcula. Así que así están los panoramas en esta

0: como se escucha en la provincia grande. Por supuesto, te estamos acompañando y además que estamos saliendo por la señal de televisión en el canal número 2 de la señal de Mundo, también en el 770 por la transmisión HD y la señal del Mundo Go en el 1259.
1: 259.
0: En el 259, ahí está. Muy bien. Hay una mujer de 25 años, esto pasa en Inglaterra. Sorprendió al asegurar que quedó embarazada cuando tú consideres que tú estás loco, hay uno más. Hay uno, siempre hay uno peor que tú. Sí, esto pasa en Inglaterra y claro, y dice que quedó embarazada porque sintió una ráfaga de viento que impactó su abdomen. Según su relato, minutos después comenzó con dolor.

0: ojo con los niños, porque este fin de semana es de temporada, no van a quedar embarazadas. Los médicos explicaron que se trataría de un embarazo precipitado, un fenómeno poco frecuente que la mujer no sabe que está embarazada hasta el momento del parto. Aunque la explicación científica difiere completamente de la versión entregada por el protagonista, el caso ha causado debate en red. ¿A usted le pasó lo mismo con una ráfaga de viento, no?
1: ¿Ah? A la nena.
0: Cuénteme.
1: La nena que viene ahora te puede
0: contar eso. ¿Sí? ¿Del embarazo?
1: Con la persona en Europa.
0: Ah, sí, no, sí, no, pero yo sí. Sí. Pero es que también existe el tema de... Existe el tema del embarazo, es que está el embarazo precipitado, donde hay mujeres que de verdad no se dan cuenta que están embarazadas hasta que llega el momento del parto. ¿Sí? Muy bien, pero pero perfecto, Elena, ahí está, hola, venga, Bautista, abre conmigo.
2: Lo que pasa es que yo escuché a la Catalina tanta risa y que como que lo están pasando muy bien sin mí estos chiquitos.
0: Sí, ya vienen de camino los completos.
2: Las papitas mechas.
0: Oye, no, denle con las papas mechas.

0: Se murió el celular.
1: ¿Se murió?
0: Se murió el alcahuete.
1: WhatsApp, güey.
0: Mío. Sí, pero no es lo mismo.
1: Ah, no. ¿Qué te llama Mateo?
0: Cortaron. Pitanzas.
1: La voz de la arena.
0: Claro, no, es que a lo mejor quería.
1: En el abdomen.
0: ¿Ya?
1: Y justo se embarazó, sintió dolores y parió una niña. Mira qué raro el caso.
0: Sí, es complicado. Raro.
1: Pero el chico tenía el chauco. ¿Sí? ¿Tú conoces el chauco?
0: No, no lo conozco. Menos.

0: y recuperamos señal, que todos pensamos que iba a ser como para mucho tiempo, pero se ve que no, que ya muy pronto, prontito, vamos a estar saliendo nuevamente a través del dial como corresponde.
1: Ojo, que en cualquier momento avisamos, ¿eh?
0: Sí.

0: complicada, todavía están complicadas
1: las comunicaciones. La señal, sí, por supuesto, está muy complicado. Así que, bueno, hay que adecuarnos nomás.
0: ¿Qué supiste la situación de un transformador en población Berta
1: Elena? Mira, no he sabido nada, sí he sabido sobre...
2: No, todavía no llega la luz en
1: Alta. No, no llega todavía la luz en población Berta, me han llamado bastante, sí. Porque hay personas que son insulina independiente.
0: Ah, no, perdiste toda la cadena de frío.
1: Sí, pues entonces, entre la familia y se están ayudando, van a buscar los medicamentos, los refrigerios, los van a dejar.
0: No, demás, pues.
1: Igual es un tema, pues. Imagínate, ahora ya empezó la lluvia, pues.
0: ¿Está lloviendo o no?
1: Está lloviendo
0: ya,
1: de nuevo.
0: Ya, de acá... es que si hay que actualizamos tu...
1: Y tengo que salir.
0: ¿A dónde voy a ir? el tema de que la lluvia no va a parar, pues mañana llueve un 90%.
1: Sí, que soy llorona.
0: Sí.
1: Un día como mañana nací.
0: ¿Verdad que mañana está de cumpleaños?

0: Es que la Carolina vale por 3. Por los bebés.
1: Ah, verdad, sí. Ya, 2, 4, ya. Cúmelo con 10 completos.
0: Como 7 más.
1: Yo me como 2.
0: Y la verdad.

0: No, Mali.
1: No, nunca he ido.
2: Eso es bueno.
1: Oye, ¿y qué tiempo uno va
0: a ir? Pero tú salías antes que yo, po.
1: Pero a las 7 tengo que ir a preparar la 11, entonces todos tenemos que compartir en casa.
0: Sí.
1: Entonces no tengo el tiempo.
0: Sopaipilla,
1: sí, en la casa. Uy, ¿cuánto ayer no hicieron sopaipillita? ¿Cocinaron algo rico?
0: El Coquimbo que está viviendo se acabó la masa para sopaipilla.
1: Ah.
0: Se lo compraron todos, se compraron los sacos de harina, los quintales.
1: Oye, ¿sabéis lo que? Hablando de que se acabaron, ¿cuál? Ayer en la ferretería no habían clavo.
0: ¿Ayer?
1: Se dije, sí, ayer no habían clavo en las ferreterías.
0: Mira.
1: Tornillo, un poco.
0: Mira, ahí tenéis la pieza.
1: Sí. Ah,

0: Por supuesto.
1: Acuérdate que yo soy parásico.
2: Pero el domingo me dice el Mateo de que llueve.
1: ¿También?
3: También.
1: Estamos mal. Nos están dejando mal en Meteor Red.
2: Sí.
1: Sí. Y aquí lo que... A ver, Mateo, que...
2: Pero muéstrale, que lo sabes no todo. Tiene micrófono, entonces la gente no lo escucha, po.
1: No, que nadie lo escuche. Yo no quiero que nadie conozca la... Mateo. Habla, por favor.
4: Habla, uno, dos.
1: Oh. Pero muéstrale, que lo sabes todo. Ya, a ver. ¿Qué podemos decir? La voz en off.
2: ¿Es como el pato fresh?
1: Claro.
2: Ya, pero... ¿Cómo no va a haber alguien que nos trae? Nosotros, mira, yo me comprometo a comer en vivo.
1: No, no queremos verte.
2: ¿Sí? ¿No? ¿Por qué no?
1: No, comer en vivo.
2: ¿Es publicidad, po?
1: Ya, ¿y yo sí. qué?
2: ¿No tú,
1: yo me tomo la bebida.
2: No, pues tú igual comí en vivo.
1: ¿También?
2: Sí, pues. La idea es que todos salga... Hacemos el canje.
1: ¿Ya?
2: Si nos traen los comprendes, nosotros comemos, pues, y tenemos que hacer...
1: ¡Qué rico! ¿Y la podríamos hacer radioteatro?
2: Sí, también.
1: Ya, hagamos radioteatro.
2: No, mira, mira,
1: por favor. 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
2: No, no.
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0: Claro.
1: ¿No veía el muro?
0: Los cachitos.
2: No. Yo me quedé en las evangélicas.
1: Ay, ah, no, pero te llega yo el carnet.
0: Sí.
1: No, cuenta hace rato. Ya, la iluminada.
0: Se quedó, en el...
1: Te prometo en el Javier y Coja.
0: Wow, sí, no, si alguien de por allá del sector, en Cura Nilagüe, en Laraquete,
1: las tortillas con marisco.
0: Claro, claro, ahora las tortillas con marisco. Si alguien nos está escuchando, viendo, que se comuniquen con nosotros, reiteremos el número. Yo lo único que me sé de memoria, 41-271-1909.
1: El 41-277-0334 y el más 569-6243-0862, el número de WhatsApp.
0: Claro, ahí nos puede enviar sus mensajes otra vez, ojalá, un audio.
1: Sí, no.
0: Sí, papá, ¿cuánto te va a costar? Dice, hola, ¿cómo están, chiquillos? Aquí de Dinámica, estamos bien aquí en Arauco, listo, ¿cuánto demoré? Nada. Nada,
1: 3 segundos.
0: Sí, ¿qué te cuesta? Si estás trabajando, y vayan al baño, mandan el audio. Y ahí nos comentan qué tal, cómo ha estado su
1: ¿cómo ha estado mal tiempo, po?
0: Claro.
1: Oye, ¿vamos a la música?
0: Ya. Vamos
1: a escuchar música, canciones, y ya venimos.

0: individualidad.
1: Claro, por supuesto, siempre. Oye, Pipe, estábamos preguntando cómo están nuestros auditores de Aragua.
0: Sí,
1: ahí nos dice Yolanda. Yolanda dice en cura. Yolanda de Curanilahue dice que está preocupada por las crecidas de los ríos.
0: Y está la Mansa Escoba con sí, eso. Está la imagen
1: bastante
0: satelital.
1: Sí, estaba viendo ahí sobre la. Bien dice el Pipe, imagen satelital. Sobre todo lo ocurrido, la verdad es que es como decir Carapán, que Arauco está bajo el agua. O sea.
0: Se desbordó el río Pichilo.
1: Claro, la inundación del barrio Pescador ahí en Arauco, que hizo lo suyo también. Podemos decir que fue tanto en descenso que ante la desaparición progresiva de la alta marea.
0: Claro, es preocupante el tema, tomando en cuenta también de que van a continuar las precipitaciones.
1: Sí.
0: Entonces, válida la preocupación que nos escriben desde Curanilahue.
1: El sindicato de pescadores del sector reportó embarcaciones que están dañadas y pérdidas de materiales de artes de pesca. Qué complicada la situación. Qué complicado. No, todos sabíamos que iba a llover, que íbamos a tener un temporal, pero que dejar. Oye, en un día, ¿no?
0: Es que está cayendo mucha agua en poco tiempo.
1: Oye, y en Santiago, el otro día conversábamos en el programa Solo para Nosotras, de que va a llover lo que debiese llover en 3 años. No va a ser unos par de horas, unos par de días.
0: No, complicado. Imagínate, en estos momentos, ¿en Valparaíso serio? Se encuentra con problemas de. Mira, googlea Valparaíso.
1: ¿Ya?
0: Y está con problemas de inundaciones en bastantes lados. Y ojo que Valparaíso, Viña, que siempre sufre. Porque lo que pasa es que, como es cerro.
1: Claro.
0: Es complicadísimo porque van ahí derrumbes, aluviones, ¿cachai? Con sedimentos, siempre se complica.
1: Claro.
0: En Valpo.
1: Sí, no, está todo complicado, la situación es tremenda, la preocupación también, y bueno, hay imágenes que muestran la fuerza con la que este temporal está afectando el borde costero de Valparaíso, donde, claro, una vez más, y esto es un llamado para todos, con o sin temporal, que estemos ahora, por igual se vienen más temporales, más frentes de mal tiempo, no acercarse a los bordes costeros, por favor. Nada. Oye, es verdad que está quedando la escoba en el...

0: ¿En serio?
1: Sí,
0: acá no teníamos luz.
1: Tomé una paradita.
0: Claro, yo lo llamaba para oncecita, que tanta cosa.
1: Igual ¿tú tomaste la playa?
0: No, yo no.
1: Ah.
0: Por el sentimiento estuve contigo, pues, Pipe.
1: Ah, ¿verdad? Pero
0: sí,
1: que
0: pues.
1: ¿Cómo tú te ibas? Ay, después volviste, sí.
0: Claro, volví porque no tenía luz en mi casa. Entonces, ah, se cortó hasta el agua.
1: ¿En serio?
0: Sí, se cortó hasta el agua en algunos sectores. En Cerro La Virgen se cortó el agua también. Pero después al rato volvió y a continuación también regresó la luz.
1: ¿A qué hora le llegó la luz? Porque yo me fui de acá de la radio y estaba todo... Y tú, tu vecino, tanto
0: sí, estamos todos, sí. Oye, el Pipe nos saca todo el rollo, ¿eh? Sí, ¿cierto? Sí. Pasé por tu casa, es tipo el Cristian, saludó para él.
1: Saludos para Cristian.
0: Fue a buscar ayer una torta a mi casa y me dijo...
1: Muy contento más rato.
0: Sí, está feliz, y a la hora de llegar... Dije,
1: regalan ni dos minutos.
0: No, él es puntual. Las cosas como son. No, y viene en moto, ¿no? Si es el tema.
1: Sí.
0: Sí.
1: ¿Pero tiene un chaque de agua?
0: Sí, de hecho, en impermeable, total. Hasta la punta del dedo dijo el pie que le llegaba. Sí,
1: no, bueno, bueno, tiene sí. Bota, todo, ocupa bien. La bota de bombero. El bombero atómico.
0: La, bueno, lo asunto es que llega, como sea, pero llega. Y eso es bueno, así es que un saludo para el Cristian, que también estaba preocupado ayer, llamaba, también no tenía luz en Schwager, el poco y nada de batería que quedaba, preguntó si estábamos todos bien, le dije que sí, estábamos todos bien. Así es que un saludo para Cristiancito, que nos escuchen allá en Schwager, para la bestia.
1: Oye, saludo para Marco Montanzo, que nos escucha en Nueva Zelanda, pues. Allá nos está viendo.
0: Se ríe desde allá.
1: Sí, allá dice jajaja. Ja, ja. Así que, pero dime.
2: Martita de Francia.
1: Martita.
0: No, tú no te encariñinas con los países, porque.
1: ¿Por qué?
0: Patitas con ruedas.
2: Va 3 años seguidos.
0: 3 años seguidos.
1: No, y supieras para dónde voy ahora.
0: Ah, no. Jefa, si te escuchando, yo pido primero las vacaciones. No me mutes, no me mutes.

0: Bien.
1: Necesito, a ver, que podemos, organizémoslo al tiro.
2: Quiere todo.
0: Ya, ¿lo querés todo? No sé qué le dijera yo.
1: Elena, ¿tú quieres la primera enero al tiro?
0: Mira.
1: Eigan, después sí. Vengo yo. Claro. Está listo.
0: Mira, lo que yo sí quiero es que es verdad que para la Navidad o Año Nuevo te toca. Deja de mutearme.

0: dejamos las cosas como son nomás.
1: Ya, pero ¿qué es esto de la Navidad?
0: ¿Te imaginas? Y fuera así. Sí. Este es un personaje, auditores.
1: Yo, sí. Yo estoy contando lo cierto.
0: Ah, tú estás contando.
1: Sí. Pero que lee

0: Chile
1: sí,
0: es súper caro.
1: Es verdad.
0: Mira, ponte tú con la plata. Con la plata que tú te puedes ir, no sé, ya con tu pareja, Papucón.
1: No tengo pareja.
0: Pero no sé, estoy poniéndote un ejemplo, pues.
2: ¿A qué?

0: puede estar 6 días. ¿Ya? Pero si me plata puede estar 7 días en Brasil.
1: Sí, es verdad.
0: ¿Cachai?
1: O en Argentina, ¿viste?
0: Buenos Aires está más barato que está, sí. Claro.
1: Sí, justo en esta fecha está súper barato viajar. Eso sí, se hace un llamado hace unos días atrás que no viajaran, ¿no? Porque la frontera está a un alto nivel de nieve.
0: La nieve, en el paso de
1: los el paso fronterizo, sí. Así que no vaya a Argentina, no pasen ningún tipo de...
0: Tengo un primo que está en Argentina ahora.
1: ¿Ya?
0: Dice que está la vida bohemia allá, pues, en Buenos Aires. La
1: no,
0: nocturna.
1: Sí, es maravilloso.
0: Ah, viste, papá.
1: Vos salí y volví a...
0: ¿Te comé una milanesa?
1: No, te digo, el mate.
0: No, pero ahí se toma Fernet con coca.
1: Sí, po.
0: ¿Sí? ¿Con Coca-Cola? Sí,
1: con Coca-Cola.
0: Vamos a ver, entonces, estamos contigo a través de la jornada de la radio. ¿Tenemos contacto, Elena? Te lo cedo, dijo Sepo. Hoy que soy disperso, se me fue la idea.
1: Sí, te estás contando mucho conmigo.
0: ¿Dónde estaba?
1: Estábamos en Buenos Aires, ¿viste? ¿Y qué tal? ¿Te gustó, no?
0: Sí, el museo,
1: el ambiente,
0: el chocolate.
1: Ya. ¿Sabes qué es lo que...?
0: Sí, la discoteca.
1: ¿Ya?
0: Hay un tema ahí, bueno, Bariloche es la ciudad de los estudiantes, pues.
1: Ay, por eso...

0: ¿Cómo?
1: Aprovecho de visitar algunas discos, algunas pubs. Ya. No, yo no me quedo en casita.
0: Sí, me tocó. ¿Dónde he ido?
1: Ya.
0: Pero Panorama. Olvídate, o sea, lo primero que busco cuál es la discoteca que está la mejor y todo, para cachar otro estilo de música, pues,
1: y no. Trae ideas también, pues.
0: Cuando estuve en... A mí pasó con Rombay, con los Marama.
1: Ay, me encantan los Rombay, Marama, Gabón y todo eso.
0: Los traje, estuve en Punta del Este, en Uruguay.
1: ¿Ya?
0: Y estaba, allá estaba, pero pegado, sí, Rombay, pues. Te estoy hablando, ¿puede ser 2015? ¿Una cosa así?
1: Son muy buenos.
0: Y yo llego a Chile con... Ya cachaba todo lo que está sonando allá, por Rombay y todo eso anda.
1: Sí.
0: Yo lo ponía en la fiesta a Rombay y la gente cachaba y me miraba así como, ¿qué estáis poniendo? No. Y después Rombay llegó como el 2016 por la novela, por Ámbar.
1: Ah,
0: llegué aquí a Chile y ya yo no estaba ni ahí con toda Rombay porque ya yo...
1: Ya fui. Claro. Ir, oye, y no, y son muy buenos los grupos, sí. Argentinos, uruguayos, Rombay, Marama...
0: Mano arriba.
1: Mano arriba, sí. ¿Viste? Son igual.
0: Porque la noche no es para dormir, pues.
1: Claro. Ah, sí. No, ¿para qué? Y llámame más temprano, bebé.
0: Sí. No, pues está, sí. Canto para vos.
1: Toco para vos, Agapornis, dame 5. Ah, cachete, nombro a todos. Ah. Ya,
2: siete por siete.
0: ¿Qué?
1: Te iba a decir algo, no puedo, que estoy en la... Ya. Sí, no, hay mucho... ¿Te has dado cuenta que los argentinos o uruguayos son... Bueno, los argentinos en sí, uruguayos son... Muy amables.
0: Sí. Y tienen una otra calidad de vida. Sí. Caché que el
1: no se hacen problema por nada, son súper relajados. No. Criticonia. Somos criticones. Somos, me incluyo, somos.
0: Pero mira, a mí me pasa que cuando estoy fuera de Chile, la gente distinta llega a Chile y Chile es súper estresado, son como súper frustrados todos. En Argentina, ponte tú. ¿Tú cachás que la gente duerme siesta? Sí, la gente se va para la casa.
1: Y cierra el negocio.
0: Y cierra a las 2 de la tarde y no hay nada abierto. No,
1: nada.
0: Y vuelven a abrir como a las 6.
1: Claro.
0: Pero cierran como a las 12 de la mañana, porque hay otro tipo de vida.
1: Claro.
0: Pero ponte tú. O la gente que trabaja, que se levanta temprano al laburo, pero salen a las 4 o 5 de la tarde de las pegas y tienen todas las posibilidades, juegan en las plazas, en los parques con los niños, ¿sí? ¿Cachai? Hacen asado.
1: Oye, en cada placita tienen su
0: quincho para hacer, ¿sí?
1: Sí. Sí. Y nadie lo roba. Eso es lo que más me llamó la atención. Se me ocurre. Y yo así como, no sé, yo en mi mente sí se me ocurre que puede pasar. Pero, ¿no?
0: De hecho, no están las casas con reja, po.
1: No, pues no hay ninguna casa con reja, es verdad lo que dice.
0: ¿Te acordás de Concepción antes del estallido social?
1: Sí.
0: Todavía Buenos Aires o Bariloche todavía es así. Uh-huh. Sin reja la. ¿Cómo se llama?
1: Sin protección, sí. Claro.
0: Los locales.
1: Contacto. Sí, es verdad. Ya, ahora sí, ya rellenamos, viste, para
0: vamos,
1: que.
0: Elena.
1: Hola.
3: Hola.
1: ¿Con qué te

0: Yo creo, Pipe. Ya está bueno, ya. ¿Qué? La...
1: ¿Llamé?
0: Ya, eso no sabe.
1: Llamé y no me responde nadie.
2: No, está funcionando el sistema automático.
1: Ya.
2: Yo lo que tengo entendido es que están trabajando los equipos de emergencia en terreno, pero, bueno, en palabras del alcalde, que emitió un oficio a la Superintendencia de Electricidad y Combustible, debería, pero es que se va a demorar el tema de llegar la luz.
0: Sí.
1: Ya, ¿debería llegar hoy día?
2: ¿Cómo?
1: ¿Debería llegar hoy día eso acá?
2: No tenemos certeza de aquello. Porque están trabajando, como le digo yo, en terreno en estos momentos, pero hay un estimativo de hora.
0: Podría ser
2: en la madrugada. No, podría.
0: Pucha, que lata todo esto, y que me hubiera encantado decirle sí, tal hora y por esta razón no hay luz, pero al momento no tenemos nada.
1: Sí, que igual se echan a perder las cosas, la carne y todo lo que fuera el alimento.
0: Los electrodomésticos también, sí, todo, también. Todo se echa a perder.
1: Todo.
0: Te cambia hasta el genio, pues. ¿Sí o no? Sí, pues si te cambia hasta el genio.
1: Aburre.
0: Claro.

0: vivir y compartir, aunque sea unos días, y así evitamos que estén solitos, que... A veces se ha sabido, ¿cierto?, de que se quedan dormidos con una velita y ocurre un incendio.
1: Para evitar consecuencias.
0: Sí, por supuesto. ¿Cierto, Pipe?
2: Cierto.
1: Ya, muchas gracias.
0: Que estén muy
1: bien. Igualmente para ustedes.
0: Ánimo, ánimo, ánimo.

0: Juego de salón.
1: Así se llama, pues, juego.
2: Escuché por ahí
3: a... Juego de mesa.
2: Juego de mesa.
1: Claro, no, pues el ludo, la dama, ¿cachai?
2: Mira, a mí lo que más me gusta y hasta el día de hoy, el dominó.
1: ¿El chacho 6 y todo eso?
2: Sí, oh, me encanta.
0: Era Santiago.
1: Ah, es
2: No
1: el
2: lo
1: mismo que
2: entendí muy bien.
1: en la Gran Capital, en Gran Santiago.
2: Ese,
0: claro, es muy bueno.
2: sí. Es que ahora le
1: ¿Es
2: cambiaron el nombre,
1: donde compráis cosas
2: sí,
1: por los billetes?
2: Ahí te sentí Farca. Porque compráis hoteles, casa, lo que se te ocurra.
1: A lo Naya, como Naya Fácil. Ella juega en el Gran Santiago.
2: Sí, saluda a mi amiga Naya Fácil.
1: 1740 palitos que le costó la casita, hija.
2: Oh, y si yo la miraba, si no quería ni entrar a su publicación.
1: Pasaste.
0: El Monopoly, el original.
2: Sí. ¿Qué juego de mesa te gusta, Mateo?
0: Monopoly.
2: ¿Sí?
3: Monopoly, Scrapple.
2: Es que tú eres otra cosa, poñate.
1: ¿Cuál es el Scrapple?
3: Ese que junta letras y vaya armando palabras.
1: Ya. No, no.
3: Saber hartas palabras.
2: No, yo jugando al...
1: ¿Jugáis a los naipes, las cartas, los juegos de cartas, como la escoba y todo eso?
2: Te leo las cartas si tú quieres, pero jugar no.
1: ¿A leer las cartas? Oye, estamos en vivo a través de nuestra radio dinámica. Estamos en el 101.3. Saludos a la gente que nos escucha en Arauco y alrededor, chiquillos.
2: Sí.

0: Sí, también. Así es que a todos quienes nos están escuchando, cariñosos saludos para todos ustedes. Y llámenos, pues, llámenos.
1: Oye, ¿cuánta gente tenemos viéndonos en Facebook? Cuéntanos, coméntanos.
0: Harto.
2: Sí. No puedo creerlo.
1: Oye, estamos en vivo, sí, con la voz bandolera. Elena, ¿podrías cantar una canción?
0: No, es que eso tiene otro valor.
1: Ah.
0: Sí, pues, córtala. ¿Pero tenemos una canción? No, no está, justo no está. No está, Mateo.
2: Vamos a escuchar al argentino La Mosca.
0: Mira, pues, ¿qué tiene que venir? No, pues. Oye, bueno, ese tema. Bailo para mí. Oye, ¿qué horas son, corazón? 5:00 p.m. 5 minutos.

0: Porque si se va Mateo, nos tenemos que ir nosotros.
1: Sí. ¿Mala persona, Mateo?
0: Sí, debería quedarse hasta las 7.
2: Claro. 8 horas laborales.
1: Sí, pero
3: son 8 horas laborales.
1: Sí, pero no te cuesta nada que estés otro ratito. Tú no te estás poniendo la camiseta por la empresa. Eso no se hace.
0: Hoy por ti, mañana por ti.
1: Claro, pues.
3: Pero ya se vienen las 52 horas laborales. Así que ahí me van a tener más rápido.
1: No me gustó tu chiste. No me gustó para nada.
0: ¿Van a arreglar esto o van a cambiarlo?
1: ¿Van a cambiarlo? No, ¿lo van a modificar? No,
0: van a modificar las 40 horas.
1: ¿Pero cómo se va a trabajar en ese sentido?
0: No, pero es que este va por tema de productividad. Porque claro, la empresa, ya, vamos al tema de la ropa, del retail, pues te
1: toco. Ya.
0: ¿Existe en alguna temporada donde se requiere que tu presencia siga más ahí?
1: Navidad. Como las tortas, claro.
0: Ah, ponte tu Navidad.
1: Chico.
0: Pero ya, ponte tú, entonces la empresa va a tener la facultad de hacerte trabajar hasta 52 horas. Pero cuando no te necesiten, o sea, eso nunca...
1: Eso no va a pasar.
0: Entonces, cuando no te necesiten, la empresa puede bajarte a las 40.
1: No, ¿cachai? No, salgan a protestar al tiro.
0: Entonces, no va a pasar porque el empresario te va a manejar siempre con las 52 horas, pues.
1: Sí, ¿cachai? Eso es verdad, va a decir, no, pero es que ya, para el invierno. Claro. Para el invierno, donde baja la productividad, claro. Que yo hice, pero él no va a permitir porque igual le va a gustar, va a ver.
0: Pero con eso también, donde lo que se pierde son las horas extras.
1: Claro, también, pues justamente.
0: ¿Perdiste la hora extra?
1: ¿A quién se le ocurrió esta brillante idea, oye?
0: Disfrútenlo.
1: No.
0: Y lo otro que
1: eso es pesado.
0: Está dentro de la facultad del empleador.
1: Sí.
0: Está dentro de la legalidad, ¿cierto? No sé, Elena, necesito que te quede hasta las 12 y suma.
1: Tú, claro.
0: Y si la cuenta da, nada que hacer público.
1: Por supuesto que sí.
0: ¿Viste?
1: Bueno, vamos a tener que ir viendo entonces qué va a suceder con todo eso a medida que pase el tiempo, ¿cierto? Sí, sí. Así que todo puede pasar, todo puede ocurrir, todo se puede modificar, todo se puede arreglar.
0: Todo es conversable.
1: Todo es conversable. El pibe. Ya te vayas al balneario de Los Rojas nomás y listo, sería.

0: lado de Puerto Coronel.
1: ¿Cómo se llama? ¿A la Roca Piedra?
2: La Roca Piedra, claro. También, pues, viste, tenía el Centro Geográfico de Chile.
1: ¿El cemento feo te lo traigo?
2: Sí, pues. ¿Y qué sabes tú si está feo, no?
1: Venga, su cuestión. Yo pondría...
2: ¿Ya?
1: Un...
2: A mí.
1: Así. No, ¿a ti?
2: Sí.
1: Claro, ¿para el norte o para el sur?
2: Y para el sur. Así, los quiero, a todos. Venga.
1: No, pero algo
2: un
1: que
2: diga... Un besito para todos, repártanselo.
1: Que sea un identificatorio, pues sí. Mal que mal, esto es la mitad de Chile.
2: Sí, pues verdad. Algunos dicen que no es la mitad de Chile, pues.
1: Pero es que hay detalles. Está Chile continental. Acuérdense que Chile es una nación tripartita.
2: No, está para todos. ¿No te dais cuenta que el Chile para todos le busca ahí? El...
1: Pero no, Chile es Chile continental, Chile insular y Chile occidental.
2: Nación. Me acordé de Lautaro.
1: Tripartita.
2: Sí, tripartita.
1: Sí, el Chile, la ínsula de Isla de Pascua, por eso se toma también.
2: También. Oye, saludémoslo antes de despedirnos, porque ya nos estamos despidiendo, porque ya aquí nos están apurando nuestro colega.
0: Lo bueno que yo no lo veo así, que no le veo las muecas.
2: No, aquí yo lo veo así como ya que siento esos pelitos que cuando gana el tiempo, ¿sí? Ya, así está. Así está. Más así, más así. Jefa, así, más así.

0: ¿Comió rico?
1: Sí, comí súper rico, sin nada que decir. Todo bien, espectacular. Supuestamente no íbamos de nuevo, pero no pasó nada, po.
0: A mí me gustaría que me llevaran.
1: Ahí tenéis que ir, pues, ¿viste o no?
0: ¿Quién es el indicado? ¿El cantante?
1: ¿Ah?
0: ¿Quién es el indicado para hablar? ¿El cantante?
1: Claro, sí. Ah. Por ahí.
0: ¿Que me contesta en WhatsApp?
1: Sí. No, que yo le puedo hablar por ti.
0: Mira, por ella podríamos hacer un pack.
1: Un pack. Sí. De aquí podríamos hacer un programa desde la isla Santa María.
0: Sí, claro.
1: En Puerto Norte y en Puerto Sur.
0: Sí, sí, sí. Podríamos. Tú animas, yo pongo música. Hacemos un bloque.
1: ¿Y el Mateo? Mateo nos saca al aire.
2: Yo cámaras.
0: Mateo nos graba. Nosotros somos los influencers.
1: Ya, yo voy. Y ahí hacemos un canje. Un mariscal.
0: ¿Marisco?
1: Claro.
0: Una paella marina.
1: Ahora que a mí me gustan los cebitos.
0: Es el programa bueno para la gente.

0: A ver, ¿dónde bueno, está tu mujer? La mujer que tú me diste. No, sí, a todos siempre no está en la culpa. Ya, nos estamos despidiendo. Bueno, fue grato estar contigo.
1: Para mí también, muy agradable.
0: Sí, agradable, totalmente.
1: Pero un buen ser humano.
0: Sí, ¿sabes qué? Como que te estoy agarrando, cariño. Aprecio.
1: ¿En serio?
0: Sí. Mira. Sí, así que considérenlo, por favor. Hasta el Mateo le estoy agarrando estima, cariño.
1: Sí. Por eso ahora vamos a ir a tomar cafecito.
0: Sí, Mateo nos va a invitar. ¿Dónde nos va a invitar hoy día?
1: Al estudio, ¿dónde me va a invitar?

0: que fue antes siempre decía de volver y sí. Los completitos, ahora no dicen nada.
1: No, ya no nos quiere.
0: No.
1: Aquí estamos con frío, con las patitas heladas, pero aquí estamos.
0: Cierto. En su momento nos ofrecían sándwich de con mortadela.
1: Oye, ¿qué te pasa? ¿Jamón y queso?
0: Ah, ¿sí?
1: Sí,
2: Ayer hubo jamón y queso.
1: Pues lo que quedaba. No había nada más que
0: azúcar. Hay preferencia en este medio,
1: ¿eh? Vamos a hablar. Yo me voy.
0: Ya, nos vamos.
1: Cuídense mucho, que esté muy bien. Se despide usted de Elena Carrillo, la voz bandolera.
0: Me despido con ustedes, el DJ inclusivo de Chile, aquí por Artista.

0: sentarme. ¿Cómo
1: cuesta tú? ¿No, cómo?
0: No cuesta tú, ya cuesta.
1: Ya, pues, pero pues,
0: mira, sí, escúchame. Te he puesto que al terminar esto llega la luz en la Berta. Así es milagrosa.
1: Vamos a escuchar el sonido de Noche de Abril con el feat que hace junto a nuestra colega de labores, la voz bandolera, tremenda voz. Escúchelo y que le lleguen altas contrataciones, sí, amiga mía.

es el sonido de la música a través de las ondas de la Radio Dinámica, mientras te estamos acompañando junto a las canciones, junto a, por supuesto, la entretención, la buena onda, siempre, siempre contigo a través de la señal 101.3 y también a través de la señal online www.dinamica.cl. Ahí está, y pues nuestra señal distinta. Oye, saludo para todos los que nos están escuchando, que nos están sintonizando desde alguna parte. A los que nos van escribiendo por WhatsApp, muchas gracias. Escuchamos el sonido de Corona, The Rhythm of Tonight.

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Se hace un especial llamado a los titulares de patentes limitadas, como mini mercados, depósitos de bebidas alcohólicas, expendio de cerveza y cantinas, ya que de no efectuar el pago, estas serán eliminadas automáticamente. 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